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1: La emisora más romántica de Medellín es la que te acompaña en nuestro dial 1530 AM. Hoy vamos iniciando esta hora de programación, Me enamoré sin darme cuenta, de Sergio Denis, y continuamos con más de estos éxitos que suenan aquí en La Voz de la Nostalgia, saludando a Francisco Alonso en Bogotá, quien ha solicitado oír ¿Para qué? De Ana y Jaime.

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1: Y es donde también puedes programar esas canciones que te gustan y que deseas disfrutar en la compañía de la voz de la nostalgia. Quiero saludar a Beatriz, nos dice, hola Viviana, buenas noches. Hoy me gustaría escuchar la canción de Camilo VI, Paloma Blanca, gracias, bonita noche. También para ti, que nos haces el reporte desde Copacabana. Beatriz, disfruta tu canción aquí en la voz de la nostalgia 1530 AM, el corazón de la radio.

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1: La emisora más romántica de Medellín, la que te acompaña en nuestro dial 1530 AM, el corazón de la radio. 7:25 PM, oíamos Después de ti, que de José Feliciano. Continuamos con más de nuestra programación. Invitación porque a las 8:00 PM estaremos con Nostalgia Estelar aquí en los 1530 AM.

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0: pase un momento y volveremos a querernos, lo dice así Franco Simón en esta canción Paisaje. 7:29, la voz de la nostalgia, 1530 AM, el corazón de la radio.
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3: Un lindo mensaje de lo que la música puede lograr, unir las almas en libertad, y eso aquí en La Voz de la Nostalgia lo brindamos siempre porque somos los más románticos, somos la emisora más romántica y somos esa emisora que te acompaña con éxito tras éxito y además de eso con los tres a la vez que ya llegan a esta hora y queremos saludar a nuestro oyente que los va a programar. Hola, buenas noches.
4: Ah, bueno, entonces los tres a la vez de...
3: Sí.
4: Paloma San Basilio,
3: okay.
4: ¿Por qué me abandonaste?
3: Sí.
4: Libre y nadie como tú.
3: ¿Ya? Bueno.
4: Eso es todo. Todo bien. Pase buena noche. Dios los bendiga. Amén.
3: Listo, Robinson. Alberto es quien hace la programación de los tres a la vez de esta hora con una gran artista, Paloma San Basilio.
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un corazón muy enamorado aquí en La Voz de la Nostalgia 1530 AM. Estábamos con Los Tres a la Vez, un espacio donde nuestros oyentes solicitan a un artista con tres de sus grandes éxitos o una agrupación que también pueden programar con tres de sus éxitos. En este caso disfrutamos de Paloma San Basilio con tres canciones, ¿Por qué me abandonaste? Libre y Nadie como tú. 7 de la noche con 45 minutos.

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1: Una excelente canción que nos llega al corazón, Vive con José María Napoleón. 7:49 PM.

Oíamos a el guatemalteco Ricardo Arjona, ¿por qué es tan cruel el amor? 7:53, la voz de la nostalgia. Hasta este momento los he acompañado, soy Vivi González, bajo la dirección y programación de Juan Felipe Tobón. La invitación es a disfrutar de Nostalgia Estelar, a seguir de las 8 de la noche hasta las 9, y continuamos con toda la programación de éxito tras éxito que hoy es aquí en La Voz de la Nostalgia. Un saludo y un abrazo gigante para Aldemar, que se encuentra en la hermosa ciudad de Pereira, también desde allí nos envía su saludo, su reporte de sintonía, y también para todos nuestros oyentes que ya van en camino a descansar, a reposar, que tengan una muy feliz noche, y los que están en sus actividades

0: Esta es la hora en La Voz de la Nostalgia. Son las 7 con 57 minutos. 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
1: Hi friends, we're so pleased to be again with you. Welcome to another edition of Starry Nostalgia with the best classics forever. Hola amigos, estamos encantados de estar de nuevo con ustedes. Bienvenidos a otra edición de Nostalgia Estelar con los mejores clásicos por siempre. My name is Edgar Loaiza. It's wonderful to share with you the amazing classics tonight. Mi nombre es Edgar Loaiza. Es maravilloso compartir con ustedes los clásicos sublimes esta noche.
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1: Starry Nostalgia, with the direction, production and programming of Carlos Pineda Torres. It's 1990. Let's remember the American supergroup Damn Yankees from their self-titled debut album We Enjoy High Enough. Es el año de 1990. Recordamos a la agrupación norteamericana Damn Yankees de su álbum del mismo nombre. Disfrutamos la canción Suficientemente Alto.

Every night is a good opportunity to enjoy the classics that change the history of our life and story nostalgia. Cada noche es una gran oportunidad de disfrutar los clásicos que cambiaron la historia de nuestra vida en Nostalgia Estelar. This melody reached number one in 25 countries. We remember the Swedish band Europe. It's 1986. We enjoy the final countdown. Esta melodía alcanzó el primer lugar en 25 países. Recordamos a la agrupación sueca Europe. Es el año de 1986. Disfrutamos el conteo final.

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Vives la época maravillosa de nuestra música en Nostalgia Estelar, los clásicos por siempre. Let's go to 1983, we remember the rock band Slade from their album The Amazing Kamikaze Syndrome, My Oh My. Vamos al año de 1983. Recordamos a la agrupación Slade de su álbum titulado El maravilloso síndrome Kamikaze, Mia Oh Mia.

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1: Now you enjoy all the moments of our music and story nostalgia, the classics forever. Ahora disfrutas todos los momentos de la música en nostalgia estelar, los clásicos por siempre. This song became a commercial success in the United States and reached number one on Billboard Hot 100. This is the English rock band Yes, Who Remember, Owner of a Lonely Heart. Esta canción fue un éxito comercial en Estados Unidos y alcanzó primer lugar en el Billboard Hot 100. Esta es la agrupación inglesa Yes. Recordamos esta melodía, Dueño de un Corazón Solitario.

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0: Story Nostalgia, with the direction, production and programming of Carlos Pineda Torres. After its release in 1984, this song was well received all over Europe and South America, where it was listed within the top 10 and regarded as an anthem of fight against oppression. This is the rock band Queen from their album Words. Let's enjoy I Want to Break Free. Después de su lanzamiento en 1984, esta canción fue bien recibida en toda Europa y Suramérica. Ocupó los primeros 10 lugares y fue considerado un himno en contra de la opresión. Aquí está la agrupación Queen de su álbum titulado Trabajo. Disfrutamos Quiero Ser Libre. 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

It's time to forget your worries. Let's travel in our time machine to the universe of the best classics forever in starry nostalgia. Es tiempo de olvidar tus preocupaciones. Viajamos en nuestra máquina del tiempo hacia el universo de los mejores clásicos por siempre en Nostalgia Estelar. It's 1990. This is the first single released by freestyle pop group Lanier. We'll listen Sending All My Loves. Es el año de 1990. Aquí está el primer sencillo de la agrupación Lanier. Escuchamos Enviándote Todo Mi Amor.

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7: My name is Edgar Loaiza, as always, taking you to the universe of the best classics.
3: Mi nombre es Edgar Loaiza, como siempre, llevándolos al universo de los mejores clásicos.
7: Let's finish our program today with a classic from 1983. This is the American rock group Van Halen. We remember the song called Jump.
3: Finalizamos nuestro programa hoy con un clásico de 1983. Aquí está la agrupación norteamericana Van Halen. Recordamos la canción titulada Salta.

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1: Esta es la hora en La Voz de la Nostalgia. Son las 8 con 58 minutos. 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

Esta es la hora en La Voz de la Nostalgia. Son las 9 con 11 minutos. 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

0: Esta es la hora en La Voz de la Nostalgia. Son las 9 con 23 minutos. 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

0: Esta es la hora en La Voz de la Nostalgia. Son las 9:31. 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

0: Esta es la hora en La Voz de la Nostalgia. Son las 9:41, La Voz de la Nostalgia, de la cadena radial Júpiter.
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0: Esta es la hora en La Voz de la Nostalgia. Son las 9 con 51 minutos. 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
2: Chupones de moda para los años 90. 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Se decía que cada color tenía un poder diferente, por ejemplo, el rojo servía para el amor y el transparente era un comodín que todo lo abarcaba.
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0: Esta es la hora en La Voz de la Nostalgia. Son las 9 con 57 minutos. 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

0: Esta es la hora en La Voz de la Nostalgia. Son las 10 con 12 minutos. 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

0: Esta es la hora en La Voz de la Nostalgia. Son las 10 con 23 minutos. 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

0: Esta es la hora en La Voz de la Nostalgia. Son las 10 con 33 minutos. 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

0: Esta es la hora en La Voz de la Nostalgia. Son las 10 con 41 minutos. 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

0: Esta es la hora en La Voz de la Nostalgia. Son las 10 con 50 minutos. 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

0: Esta es la hora en La Voz de la Nostalgia. Son las 10 con 57 minutos. 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

0: Esta es la hora en La Voz de la Nostalgia. Son las 11 con 11 minutos. 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

0: Esta es la hora en La Voz de la Nostalgia. Son las 11 con 23 minutos. 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
1: Esta es la hora en La Voz de la Nostalgia. Son las 11:32. 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

0: Esta es la hora en La Voz de la Nostalgia. Son las 11 con 40 minutos. 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

0: Esta es la hora en La Voz de la Nostalgia. Son las 11 con 50 minutos. 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
1: ¿Quieres saber qué opinan los turistas de Medellín?
2: Hola, mi nombre es Nicky Jam y mi país favorito es Colombia. Mi plato favorito es el sudado de pollo. El lugar favorito es Llano Grande, queda por el aeropuerto de Medellín. Se ve toda la ciudad de Medellín desde arriba. Es frío, tiene un clima bien bonito. Una costumbre que hacen los colombianos diferentes es que cuando te llaman, te preguntan como mil cosas antes de llegar al punto de lo que van a hablar. Hola, ¿cómo estás? ¿Cómo está la familia? ¿Estás aliviado? ¿Todo bien? Y luego te dicen lo que tienen que decir, aunque sea un problema grave, aunque sea una cosa buena. A mí me gusta mucho cuando específicamente la mujer colombiana le da pena o no le gusta algo. Dice, ¡ay, no! Estamos activos. Dímelo, papi.
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0: Esta es la hora en La Voz de la Nostalgia. Son las 11 con 59 minutos. 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

0: Esta es la hora en La Voz de la Nostalgia. Son las 12 con 10 minutos. 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

0: Esta es la hora en La Voz de la Nostalgia. Son las 12 con 20 minutos. 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

0: Esta es la hora en La Voz de la Nostalgia. Son las 12 con 32 minutos. 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

0: Esta es la hora en La Voz de la Nostalgia. Son las 12 con 42 minutos. 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
2: Esta es la hora en La Voz de la Nostalgia. Son las 12 con 50 minutos. 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
3: ¿Quieres saber qué opinan los turistas de Medellín?
4: Lo que está hecho en Colombia está bien hecho. Trabajan con el corazón, dando amor y orgullo a su producto y en consecuencia compartiendo un pedazo de su amor a los demás. Con eso todos nos sentimos bien. Hay aquellos que siempre me preguntan, ¿por qué quieres tanto a Colombia con todos los problemas que hay? ¿Por qué estás tan obsesionado con Colombia cuando eres de un buen país? Pero mi razón a esa respuesta es sencilla. Lo bueno que hay en Colombia es lo mejor que hay en este mundo. Y eso para mí significa que Colombia tiene el potencial de ser el cielo en la tierra. Colombia es tan hermosa, un regalo de Dios al mundo con su belleza, su diversidad y su naturaleza. ¿Cómo es que el mismo país tiene las cosas más bonitas del mundo, pero también el epicentro de algunas de los peores? Quizás sea envidia, que el diablo solo quiera arruinar el país como lo hizo con el Edén y distraernos de lo bueno que hay. En Colombia se encuentran los paisajes más bonitos y los más diversos, porque en Colombia, a pesar de los problemas, la gente permite disfrutar de la vida. En Colombia ni tienes que saber hablar buen español, porque no importa, te aceptan como si fueras un paisano más.
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0: Esta es la hora en La Voz de la Nostalgia. Son las 12 con 59 minutos. 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

0: Esta es la hora en La Voz de la Nostalgia. Es la 1:11, La Voz de la Nostalgia, de la cadena radial Júpiter.
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0: Esta es la hora en La Voz de la Nostalgia. Es la 1:20. 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

0: Esta es la hora en La Voz de la Nostalgia. Es la 1:32. 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

0: Esta es la hora en La Voz de la Nostalgia. Es la 1:43. 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

0: Esta es la hora en La Voz de la Nostalgia. Es la 1:51, La Voz de la Nostalgia, de la cadena radial Júpiter.
1: ¿Quieres saber qué opinan los turistas de Medellín?
2: Cuando estábamos organizando el viaje, lo pintaban muy mal, y cuando buscabas información en internet solo había de algunos puntos, pero muy concretos, y para organizar el viaje era bastante difícil. Y aparte, cuando decías, voy a ir de viaje a Colombia, te decían, uff, te van a robar, bueno, lo pintaban todo muy mal, la verdad.
3: Pues aquí llegamos a Medellín, estuvimos 3 días por Medellín, la ciudad nos encantó, muy bonita y la gente súper amable. Luego fuimos a la costa, visitamos Cartagena, Playa Blanca, y luego seguimos para Santa Marta. También muy, muy bonito todo. Y al final llegamos al eje cafetero, lo que es Armenia, y también por aquí visitamos una finca de café y los pueblitos de alrededor. Y la verdad es que la experiencia es súper bien, mucho mejor de lo que esperábamos, todo muy bonito.
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0: Esta es la hora en La Voz de la Nostalgia. Es la 1:59. 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
1: 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Ya no sé si me vengo o me voy. Ay.
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0: Esta es la hora en La Voz de la Nostalgia. Son las 2 con 11 minutos. 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

0: Esta es la hora en La Voz de la Nostalgia. Son las 2:20. 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

0: Esta es la hora en La Voz de la Nostalgia. Son las 2:33. 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

0: Esta es la hora en La Voz de la Nostalgia. Son las 2 con 40 minutos. 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

0: Esta es la hora en La Voz de la Nostalgia. Son las 2 con 51 minutos. 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
2: Pilas Eveready. La historia de las pilas Eveready comienza a principios del siglo XX, cuando se fusionan dos empresas. La primera pila seca tamaño D fue creada por la National Carbon Company y la linterna fue inventada por la American Eveready Company. En 1907, Eveready anunció la pila AA y linternas compactas para chalecos. En 1911, Eveready desarrolló la pila AAA. En 1956, Eveready produjo la primera batería de 9 voltios. Así nos cogía la luz. En 1957, Eveready presentó la primera pila alcalina. En 1958, Eveready desarrolló el sistema de batería recargable Eveready. En 1959, Eveready desarrolló las primeras baterías alcalinas cilíndricas comercializables y viables.
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2: Esta es la hora en La Voz de la Nostalgia. Son las 2 con 57 minutos. 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

0: Esta es la hora en La Voz de la Nostalgia. Son las 3 con 12 minutos. 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

0: Esta es la hora en La Voz de la Nostalgia. Son las 3 con 20 minutos. 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

0: Esta es la hora en La Voz de la Nostalgia. Son las 3:33. 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

0: Esta es la hora en La Voz de la Nostalgia. Son las 3 con 42 minutos. 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

0: Esta es la hora en La Voz de la Nostalgia. Son las 3 con 51 minutos. 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
1: 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Objetos que nos facilitaron la vida desde nuestra infancia. Y te los recuerda Juan Felipe Tobón.
2: Alf.
3: ¡Willy!
4: ¿Ahora qué?
3: ¿Puedes venir un segundo, por favor?
4: Estoy ocupado, Alf.
3: ¡Es importante!
2: La historia de Alf se centra en un extraterrestre que huye de su planeta Melmac y se estrella en el garaje de la familia Tanner. El personaje fue creado por Paul Fusco, quien fantaseó con un show centrado en una criatura que diseñó en 1984. Alf fue interpretado por un títere manejado por Paul Fusco y por supuesto sus titiriteros. En escenas que requerían cuerpo completo, el actor Musi Mesaros se ponía un disfraz similar al del títere. Alf se convirtió en una serie animada ambientada en Merlac, donde vivió una vida un poco más feliz.
3: La almohada se está resbalando.
5: ¿Ya?
3: Ya está demasiado plana.
2: En el final de la serie, Alf fue capturado por militares.
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1: Esta es la hora en La Voz de la Nostalgia. Son las 3:57. 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

0: Esta es la hora en La Voz de la Nostalgia. Son las 4:11. 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

0: Esta es la hora en La Voz de la Nostalgia. Son las 4:20. 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
1: Esta es la hora en La Voz de la Nostalgia. Son las 4 con 30 minutos. 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

0: Esta es la hora en La Voz de la Nostalgia. Son las 4 con 42 minutos. 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

0: Esta es la hora en La Voz de la Nostalgia. Son las 4 con 51 minutos. 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

0: Esta es la hora en La Voz de la Nostalgia. Son las 4 con 58 minutos. 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
6: 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Ve, ¿cómo se volvió bruja?
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6: Sí.
5: Ay, sí.
6: Lo que pasa es que la envidia es mejor despertarla que sentirla, ¿cierto?
5: Sí. Bueno, Felipe.
6: ¿Y el niño cómo está?
5: Muy bien. Quedó bien.
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0: 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Aunque muchos se mueren de vergüenza al tirarse un pedo, lo cierto es que es algo totalmente normal, humano y saludable. Sí, expulsar gases indica que tu sistema digestivo está funcionando bien. ¿De dónde salen esos gases? En realidad hay dos grandes fuentes principales. El aire que tragas sin darte cuenta cuando comes rápido, hablas mucho mientras masticas, tomas gaseosa o usas pitillo o pajilla, tragas aire, parte sube como eructo, pero lo que no sale termina viajando por el intestino hasta que busca su salida. Las bacterias en tu intestino. Tu colon está lleno de miles de millones de bacterias que fermentan restos de comida, sobre todo fibras y carbohidratos que tu cuerpo no puede digerir. 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Esa fermentación libera gases como dióxido de carbono, hidrógeno y metano. De hecho, se estima que un adulto saludable produce entre 0.5 y 2 litros de gas al día. ¿Y el olor? No todos los gases huelen mal. El mal olor proviene de pequeñas cantidades de compuestos sulfatosos. Estos tienen azufre, que algunas bacterias producen al descomponer proteínas. Por eso, comidas como el huevo, brócoli, cebolla o repollo pueden hacerte soltar bombas inolvidables. ¿Cuántas veces es normal? Un adulto promedio se tira entre 14 y 20 flatulencias al día, aunque muchas veces ni lo notas, porque son silenciosas. Así que si pensabas que solo tú eras gaseoso, no te preocupes, es parte del ser humano. E incluso de los animales. ¿Cuándo preocuparse? Solo si vienen acompañados de dolor, hinchazón excesiva o cambios raros en las heces. En la mayoría de los casos, los gases no son el resultado de un sistema digestivo y una microbiótica haciendo bien el trabajo. 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Así que ya sabes, la próxima vez que salga uno, en lugar de avergonzarte, piensa: mi intestino está activo y sano. Eso sí, procura ser considerado con los que están a tu alrededor.
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1: Hola, muy buenos días. Saludo cordial nuevamente con ustedes acá en los micrófonos de Radio Reloj 1080 AM, La Voz de Antioquia en los 1200 de la AM y La Voz de la Nostalgia en los 1530 de la AM. Les acompañamos José Alexander Gil Alzate en la asistencia técnica y al frente de micrófonos, su amigo de siempre, Juan Felipe Tobón, con una invitación muy especial para que participe con nosotros y aclare sus dudas a través de nuestra línea telefónica, el 475-7979, 475-7979. Cualquier duda, cualquier inquietud, cualquier dificultad de salud que tenga, es bienvenida a esta hora. 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Gracias te doy, Padre amado, por tu gran bondad y tu amor. Mi corazón se llena de gratitud cada vez que pienso en ti y en tu cuidado para conmigo y para con todos los que amo. Gracias porque me acompañas cada día, cada noche y en medio de todas las situaciones que enfrento día tras día. Gracias por todas las formas en las que me muestras tu amor y tu cuidado. Gracias por las personas que forman parte de mi vida, mi familia, mis amigos, mis vecinos, los hermanos que siempre están a mi lado. Gracias por el ánimo que ellos me dan y porque yo también puedo ser tu bendición, de bendición y de apoyo para ellos en todo momento. Gracias a ti. Gracias porque contigo mi vida tiene propósito. Quiero aprovecharla al máximo y vivir siempre dentro de tu voluntad. Vamos a dialogar con nuestros oyentes. La línea telefónica 475-7979, 475-7979. Y el WhatsApp 305-435-0914. Muy buenos días.
2: Muy buenos días, don Luis Felipe. ¿Cómo están?
1: Muy bien. ¿Quién habla?
2: María Foronda.
1: Doña María, ¿cómo está?
2: Muy bien, gracias a Dios. ¿Y usted, don Luis Felipe?
1: Muy bien, cuénteme.
2: Muchas gracias. Es un paciente que tiene 67 años, cansancio, mucho dolor en los huesos, dolor de cabeza. Duerme poquito y dolor en las articulaciones, rodillas, cadera. Esos son como los síntomas que él presenta.
1: Bueno, ¿y cuál es la primera pregunta?
2: ¿Qué alimento le serviría a él para que se le quitaran todos esos síntomas?
1: Señora, ¿cuál es la primera pregunta? Hizo cuatro, ¿cuál es la primera?
2: Cansancio.
1: Bueno, para el cansancio necesitamos la jalea de curuba y la jalea de pomelo. Una cucharada de cada una en un vaso o en un pocillo con agua. Se mezcla y se toma dos veces al día durante dos meses. Fortavit, una cucharada dos veces al día por dos meses. Bemba, una cucharada dos veces al día por dos meses. Big Factor, dos cucharadas en agua o jugo, dos veces al día por tres meses. Y el Fitoacai, una cucharada tres veces al día por tres meses.
2: Sí, señor.
1: ¿Cuál es la otra?
2: El dolor de cabeza presenta también.
1: ¿Esto le quita el dolor de cabeza?
2: Muy recurrente.
1: ¿Esto le quita el dolor de cabeza?
2: Ah, bueno, señor. Y el dolor en las articulaciones.
1: ¿Qué son las articulaciones para usted?
2: Pues en las rodillas, en los codos.
1: Todo. Bueno, ahí necesitamos dejar de comer carne por un mes. Ni pollo, ni pescado, ni res, ni cerdo, nada de carne por un mes. Tomar la jalea de tomate con limón, dos cucharadas, dos veces al día por dos meses. Tomate con limón. Tomar las pastillitas de Tripro, una pastillita tres veces al día por tres meses. Tomar el Chibú, una cucharadita tintera en un pocillo con agua, se toma dos veces al día por dos meses. y aplicar una crema que se llama Ceratón en ambas rodillas y en ambos codos dos veces al día durante 2 meses.
2: Bueno, otra cosa es que tiene pterigios.
1: Para los ojos necesitamos la jalea de ochuva con habichuela. 2 cucharadas para tomar únicamente en ayunas hasta que recupere la visión. Lufar 1 cucharada 2 veces al día por 3 meses. Vilten y Multivit 1 cucharada de cada uno en un vaso con agua. Se mezcla, se toma 2 veces al día durante 3 meses. Jalea de zanahoria y jalea de apio, 1 cucharada de cada uno en un vaso con agua, se mezcla, se toma 2 veces al día durante 2 meses. Y el Ultragen, 2 cucharadas al día durante 3 meses.
2: Ah, bueno, Luis Felipe, muchas gracias.
1: Bueno, pues que le vaya muy bien. 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Buenos días.
3: Muy buenos días, don Felipe.
1: ¿Quién habla?
3: Con novia de acá en la China.
1: Cuéntame, ¿y qué? ¿Eres una china?
3: Sí, señor.
1: ¿Y cómo dice la chinita? El la chinito, ¿o qué va de la de china? La... Porque está canchado, ¿ah?
3: De acá, de la china.
1: De la china, un saludo para toda la gente. ¿Eso es parte de San Félix?
3: Sí, señor.
1: ¿O de Bello?
3: No, de Bello, un municipio de Bello.
1: Ah, no, es que San Félix es un corregimiento de Bello, ¿verdad?
3: Sí, señor.
1: Qué bueno, y contame, ¿qué te colaboro?
3: Don Felipe, a lo que me dice ayer, compré el baño de tabaco, usted por favor me dice cómo lo preparo.
1: Ahí hay una hojita donde te explican cómo se prepara. ¿No te dieron una hojita?
3: La hojita, no.
1: Uh-huh. Pues el baño simplemente lo mezcla en un balde con agua, puede ser el agua fría o caliente. Mientras lo mezcla, usted va a ser un Padre Nuestro, pero concentrándose en lo que está diciendo en la oración. La gente hace los rezos, por ejemplo, un rosario. La gente reza por rezar, o sea, es como que fuera un robot. Y hace las oraciones a medias. Mira que uno hace la mitad el Padre Nuestro y el otro hace la otra. No, eso es una burla. O sea, haga las oraciones completas y a conciencia de qué es lo que está diciendo. O sea, para mí vale más un Padre Nuestro que hacer 2 o 3 rosarios en el día. Y acabamos de pasar el rosario. Muy bonito y todo, pero ¿qué se gana usted con eso si no lo hace correctamente? Entonces, haga un Padre Nuestro mientras está mezclando el contenido del frasco en el balde con agua. ¿Sí?
3: ¿Y lo que tiene por dentro, que lo guardo?
1: ¿Y para qué lo va a guardar? Necesito que saque todo lo que hay adentro y lo mezcle con el agua. No le estoy diciendo que saque todo lo del frasco y lo mezcle con el agua.
3: Bueno, señor.
1: ¿Para qué lo va a guardar? Dígame, ¿para qué? ¿Qué hay gana con guardarlo si necesito es que lo eche encima?
3: Y con la flor de resurrección hago lo mismo.
1: ¿Con qué?
3: Con la flor de la resurrección, que yo compré una florecita también.
1: Señor, estamos hablando del baño del tabaco.
3: Sí, ya.
1: Todavía no estamos hablando de la flor, ni me ha preguntado de la flor. Entonces, bueno, cuando mezcle todo, mientras mezcla todo ahí, mientras saca todo del frasco y lo echa en un balde con agua, usted va a rezar un Padre Nuestro, pero bien hecho, a conciencia de qué está diciendo. Cuando usted dice Padre Nuestro que está en el cielo, imagínese a Dios en el cielo. Aunque nadie lo conoce, pero imagíneselo, ¿sí? Imagínese a alguien allá arriba diciendo, que pues, está muy desobediente. ¿Qué pasa, pues? ¿Se hace el pellizcar? Bueno, cuando termine el Padre Nuestro, usted se ducha, ¿sí? Cierra la canilla, se echa el baño del cuello hacia abajo, ¿sí? desnuda, no es que va a bañar con ropa interior, o sea, desnuda se echa el baño del cuello hacia abajo, y mientras lo hace, reza otro Padre Nuestro. Listo. Lo deja que actúe 3 minutos, entre 3 y 5 minutos, no se lo deje todo el día porque es fuertecito. ¿Sí? Cuando termina ese tiempo, reza otro Padre Nuestro y se enjuaga. Y ya se puede secar y vestir nueva, ya salir así en pelota.
3: Ah, no, no.
1: ¿Ah? Porque dicen, ay, mira la china. ¿Ah? Y listo. En cuanto a la flor, van a ser 3 Padre Nuestros también, pero usted va a coger la flor con las 2 manos, la acerca a su boca, no es para que la coma, eso no es un repollo, ¿cierto? La acerca a su boca, usted hace un Padre Nuestro o reza un Padre Nuestro. Luego de rezar ese Padre Nuestro, usted hace la petición que tiene a la flor, ¿sí? De esa pérdida, de esa necesidad, de esa dificultad que usted tiene en ese momento, ¿sí? La persona que no tiene empleo, entonces le pide el empleo, porque usted perdió el empleo, usted necesita conseguir un empleo, ¿sí? Un empleo digno. Luego de que haga la petición, reza otro Padre Nuestro, ¿sí? Cuando termine el Padre Nuestro, entonces coge la flor, la coloca dentro de un recipiente hondo con agua. Puede ser un plato, puede ser un tazón, ¿sí? Entonces coloca ahí la florecita, reza un nuevo Padre Nuestro, o sea, un tercer Padre Nuestro, y ya deja la florecita ahí que actúe. Ella misma se empieza a abrir, se empieza a poner hermosa, es un helecho espectacular. ¿Listo? ¿Se entendió o no?
3: Sí, señor, sí entendí.
1: Bueno, recuerden que las oraciones no se terminan con amén. Cuando termine el Padre Nuestro, no diga amén. No se acostumbren a decir amén. Mire que a la gente es insultándole, amén, amén, amén, amén, amén. Ustedes no saben qué significa amén. Si le han dicho a usted que eso significa así sea, entonces diga más bien así sea. O así es, así será, o hecho está. O sea, decrete las cosas, pero en su idioma. ¿Sí?
3: Felipe.
1: Listo.
3: Bueno, Felipe.
1: Bueno, mujer.
3: Un feliz día y muchas gracias.
1: Bueno, que te vaya muy bien. Chao.
3: Bueno, hasta luego, chao.
1: 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Muy buenos días.
3: Buenos días, don Felipe, ¿cómo está?
1: Muy bien, ¿con quién hablo?
3: Con Marta, de París.
1: Hola, Martica, ¿qué haces por allá en París? ¿Cuándo te fuiste para allá?
3: ¿Hace
1: ¿O estás
3: poquito.
1: Aquí en Colombia todavía?
3: Hace poquito.
1: Ah, bueno, y contame.
3: Era para una cuñada mía, me hace el favor el tratamiento de los cálculos.
1: ¿En dónde los tiene?
3: Los riñones.
1: Bueno, entonces necesitamos limpiar los riñones. Para los cálculos le damos un producto que se llama Brenix, una cucharada 2 veces al día durante 3 meses... Para limpiar los riñones, la jalea de piña y la jalea de sidra, una cucharada de cada una en un vaso o en un pocillo con agua, se mezcla, se toma 2 veces al día durante 2 meses. Retrovitón, 3 copitas al día, la primera en ayunas por 2 meses. Retrovitón. Necesitamos el +2000, se prepara como un tintico, se toma 2 o 3 veces al día por 2 meses. Chitaque, una cucharada 2 veces al día por 3 meses. Ultragen, una cucharada 2 veces al día durante 3 meses. Y necesitamos la jalea de níspero, 2 cucharadas 2 veces al día por 2 meses.
3: Bueno, señores. Y también para la hija mía, para el colon.
1: ¿Ve? ¿Ve? Para el colon necesitamos el Alfimix. Dos cucharadas en un pocillo con agua, se mezcla, se toma dos veces al día durante 3 meses. Jalea de guanábana, 2 cucharadas, 2 veces al día por 2 meses. Guanábana. Cuando se coma la jalea de guanábana, dice guanábana pati pitipi. Guanábana pati piti. Bueno, va a aplicar una cremita que se llama Biogel a nivel rectal, 2 veces al día. Hasta que termine la crema. Los óvulos de Pagua, un ovulito dentro del ano diario por 40 noches. Y la jalea de ciruela con tomate. 2 cucharadas, 2 veces al día por 2 meses.
2: Bueno.
1: Listo. Listo.
3: Y también para la crema de las cicatrices, ¿cómo se llama?
1: Se llama escaratón.
3: Para las cicatrices.
1: Sí, señora.
3: Esa me la estoy echando ya para los cables.
1: Pero entonces se la aplica también en la cicatriz. Hasta que desvanezca. Y se tome el Ultragen.
3: ¿Cómo? Ah, bueno, muchas gracias. Que Dios le bendiga.
1: Bueno, sí. Con mucho gusto. Que te vaya muy bien.
3: Oiga, buen día. Muchas gracias.
1: Bueno, pues. 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Muy buenos días.
4: Muy buenos días.
1: ¿Quién habla?
4: Rubiela.
1: Hola, Rubiela, ¿qué más?
4: Muy bien, ¿y usted, don Felipe?
1: ¿Por qué me tenía tan abandonado?
4: No, preciosito, yo te escucho todos los días.
1: Pero nomás presente... porque está liviana, no me volví a llamar. Me llama y me saluda ya.
4: Bello. ¿Ah? Y te tengo presente el cumpleaños ahorita, el 17 de octubre.
1: Ay, pues, mamá, 17 no, el 18.
4: Ay, es el 18, bueno.
1: Sí. Yo cumplo 2 días, para toda la gente el 18 y para mi mamá el 19.
4: Ah, bueno.
1: Ella alega que es el 19, yo nací a las 11:55 de la noche, pero como ella quedó dormida, no se dio cuenta.
4: ¡Ah, caray!
1: Imagínese qué descuido.
4: Sí, como le parece.
1: Ah, y que ya ni a trasnochar y se quedó dormida, y se despertó al otro día con un muchachito ahí al lado y dijo, ¿y esto qué
4: ya
1: fue?
4: Ya con el niño a un lado.
1: ¿Y esto qué
4: como
1: fue?
4: Como quien dice, fue la cigüeña que lo llevó.
1: Oye, dicen los vecinos que yo era hermoso, hermoso, hermoso, y mi mamá sí, me dejó papá. Caer, y me dejó. Eso es imperdonable.
4: Eres muy querido, de verdad que sí.
1: ¿Qué más,
4: sí, don Felipe? Pues don Felipe ha estado muy, muy enferma. Muy enferma. Te voy a contar pues la historia lo más rápido. Yo hace muchos años sufro de la insuficiencia renal y también la mala circulación. ¿Y qué más? Y bueno, yo estaba muy controlada. Ahorita resulté con dolores en todo el cuerpo que me hacen llorar. Yo digo, es que me voy a morir. Bueno, entonces yo fui donde el médico y le comenté y me mandó un examen de resonancia en la columna, porque yo estoy andando en bastón y para levantarme soy gateando. Y entonces resulté con 2 hernias en la columna y que salí con artrosis. Me dijo, bueno, para la artrosis ya tiene que tomar de por vida acetaminofén. Y para la columna...
1: ¿Y quién dijo que eso era para...? Vea, el acetaminofén es lo que se llama un placebo.
4: Sí,
1: placebo es que
4: sí.
1: Ni fu ni fa, no, ni le hace daño, ni le sirve para nada. Es como si le dieran a masticar un chicle. ¿Para qué le sirve a usted un chicle? ¿Para que le dé caries?
4: Claro, y la enfermedad sigue adelante. Entonces salió artrosis y quedé 2 hernias en la columna, pues que me pronosticaron la operación.
1: ¿Y te hablaron de la L5, de la L6, de la S yo no sé qué?
4: Sí.
1: Yo sufrí pues, eso. 7 años con más de 130 médicos y ninguno fue capaz de dar con el chiste. Eso es cura muy fácil, mujer, no te preocupes.
4: Bueno, pues mire, le cuento, doctor. Entonces... resulté, pues me dijeron que me iban a operar, y dije yo, bueno, yo lo voy a pensar. Entonces dije, yo voy a hablar con don Felipe. Y ahorita Ya, gracias a Dios, estoy hablando con usted porque el dolor es en los... Ah, bueno, también resulté con ácido úrico en los exámenes de laboratorio, que todos los exámenes salieron buenos, menos el ácido úrico. Uh-huh. Entonces, ahorita estoy quejándome del ácido úrico y de las dos hernias en la columna. Don Felipe, le cuento que ando con bastón y soy agachada porque la columna no me deja. Y los dolores son impresionantes.
1: Oíste, pero entonces, no le has contado a los oyentes lo más importante.
4: ¿Qué sería?
1: Que te pillaron con las manos en la masa.
4: Ah, cuénteme.
1: Porque ella es panadera.
4: Ah,
1: ve que sí sé con quién está hablando.
4: Claro que sí, don Felipe.
1: Te pillaron con las manos en la masa. Voy
4: claro
1: a volver.
4: Que sí.
1: Muy sencillo, necesito que tome la jalea de curuba y la jalea de pomelo. Jalea de curuba y jalea de pomelo. Una cucharada de cada una en un vaso o en un pocillo con agua. Se mezcla y se toma dos veces al día tómalo por tres meses, curuba y pomelo. Vas a tomar el Fortavit, una cucharada dos veces al día durante tres meses. Vas a tomar el Chinois, una cucharada dos veces al día durante tres meses. Eso también te va a recuperar la memoria. Vas a tomar el Big Factor, dos cucharadas en agua o jugo, dos veces al día por tres meses. Big Factor. Y un producto que se llama Fitoacai, una cucharada tres veces al día durante tres meses. Cuando tengan un ratico de descanso, aprovechen ese ratico de descanso. Si es posible ir a un parque, descálcese, camine en la grama descalza, corre en la grama descalza. Si tiene oportunidad de abrazar a un árbol, hágalo para que se quite esa tensión que tiene en todo el cuerpo. Es que la gente se exagera en el trabajo o muchas veces no trabaja y eso también les va tensionando los músculos. Recuerden todos los días cuando se despierten. Por ejemplo, en este momento le aseguro que hay dos cosas que la gente no ha hecho. La primera es darle gracias a Dios. Y la segunda, estirar los músculos. Anteriormente nos enseñaban que estiramos los brazos, las piernas, bostezábamos. El mejor ejercicio que hay para la voz o para la quijada es bostezar, es abrir la boca. Hay gente que es tan tiesa que abre la boca en este momento y se le queda la quijada abierta. Tiene que ayudar con la mano para poderla cerrar. Y es en serio. Entonces, para estirar los músculos, entonces, bostezar, estirar los brazos, estirar las piernas, porque es que usted duerme enroscada como una culebra, en posición fetal, que es la mejor posición para dormir. Entonces, si se levanta así, va a estar encorvado todo el día y se va a volver como el jorobado de Notre Dame. De subir al campanario. Entonces, estírense, no se les olvide todos los días. En cuanto al ácido úrico, necesito que dejes de comer carne por un mes. Ni pollo, ni pescado, ni res, ni cerdo, nada de carne por un mes. Se toma la jalea de tomate con limón, dos cucharadas dos veces al día por dos meses. Tomate con limón. Necesitamos una crema que se llama Ceratón para aplicar en ambas rodillas y en ambos codos, dos veces al día, durante dos meses. Necesitamos el chibú, una cucharadita tintera diluida en un pocillo con agua, se toma dos veces al día por dos meses, o cuando tengas dolor en cualquier parte del cuerpo, inmediatamente se te quita. Chibú. Y necesitamos el Trip Pro, una pastillita tres veces al día durante tres meses.
4: Don Felipe, ¿listo? Como yo te escucho casi diario, ya me di cuenta que estoy enferma de riñones. Entonces yo estoy tomando el retrovitón, el ultragen, el chitaque y las tres jaleas.
1: Sí.
4: Bueno, Y por día aparte compré el tratamiento para el ácido úrico. Sí. Y eso estoy tomando.
1: Bueno,
4: el tratamiento para riñones llevo 20 días. Y llevo 20 días tomando la fitojalía de tomate con limón, el tripro, el chivó, y ¿qué más me mandó? La de tomate, sí. Bueno,
1: tomate entonces, con limón. Acuérdate que hay varias de tomate. Sí, es la jalea de tomate con limón.
4: Pero hay, la jalea dice limón, tomate. Esa
1: lo
4: es.
1: Mismo. ¿Usted estudió alguna vez, cierto? ¿Usted
4: sí,
1: no acuerda
4: claro.
1: de matemáticas que decía que el orden de los factores no altera el producto?
4: Sí, sí.
1: O sea, dice tomate con limón o limón con tomate, ¿no es lo mismo?
4: Sí, claro, es lo mismo.
1: ¿O es que usted se imagina un tomate y que lo llenan con limón o un limón que lo llenan con tomate?
4: No, pues eso es igual. Bueno, don Felipe.
1: Lo importante es lo que tiene la jalea.
4: Claro, claro que sí.
1: No
4: claro
1: es el orden que lo diga, sino lo que tiene la jalea.
4: Bueno, precioso. Mire, pues yo...
1: Por ejemplo, la jalea de guineo. Yo no menciono el algarrobo y tiene el algarrobo y tiene otras cosas.
4: Ah, bueno, sí, don Felipe, claro. Bueno, entonces... 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
1: Lo del sistema nervioso, porque eso no son hernias, eso es del sistema nervioso.
4: Sí.
1: Con eso cura el problema, porque yo lo sufrí 7 años y con propiedad le puedo decir que con eso se cura.
4: Ah, qué lindo.
1: Le digo, mire, ¿cómo es? ¿Usted ha oído hablar de las estrellas de Fania?
4: No.
1: Las estrellas de Fania era un sello discográfico que reunía a los mejores artistas que empezaron a tocar muy cubana y a eso le dieron el nombre de salsa. De los mejores artistas del mundo hacían de las estrellas de Fania. Y los que querían ser exitosos querían estar en las estrellas de Fania. Yo comparaba las estrellas de Fania con el Centro Médico Los Olivos en la parte de salud. Porque todos los médicos del país querían hacer parte del Centro Médico Los Olivos y había mucha estabilidad, aunque había algunos que tenían una mentalidad de llegar y darse a conocer en el radio para ir a montar la competencia y dañar el Centro Médico.
4: Sí.
1: Pero no prosperaban.
4: No prosperaban,
1: porque era algo,
4: claro.
1: algo muy grande, muy importante, y fue el primer Centro Médico Naturista que hubo en nuestro país. Y yo fui el moderador de ese programa. Y llegaron a pasar más de 130 médicos en 10 años que trabajé con ellos, porque ellos ya se quebraron, ¿sí? Porque el médico no se, el dueño no se acordó de que yo empecé de cero con el Centro Médico, que empecé a aprender con el Centro Médico, pues con el Centro Médico solo para sostener el programa del Centro Médico, para que la gente fuera a consulta. Me fui ganando la credibilidad y cuando llegué de 10 años, preferí una falda que a mí. Entonces, me mandó para el carajo, se quedó con la falda y la falda quebró el Centro Médico, así como ha quebrado varias empresas. 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Mire,

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2: Esta es una de las muchas historias que suceden conmigo. Primero, fue el susto cuando lo de León aquel. Después, era prohibido fumar y me encontré con dinamita. Todo eso sin contar el tremendo impacto que me llevé con la historia de la chica del gorro.

0: Bueno, ustedes me perdonan, pero ahora yo me voy. 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Voy. Bye. Chao.
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0: La cantante Lisette a esta hora de la mañana, 6-9 minutos con la canción Te Propongo. Comenzamos esta mañana con Roberto Carlos con la canción Mi Cacharrito y hoy es viernes 18 de septiembre ya. ¿Cómo corre el tiempo? Buenos días, Medellín, Antioquia, Colombia. Buenos días para todos los colombianos en el exterior y todos los que nos escuchan en el exterior. Para todos los que madrugan a trabajar, los que se encuentran en las veredas, en las fincas, en su cafetería, en el sitio de trabajo, en todos los lugares donde nos sintonizan la voz de la nostalgia. Recuerden que estamos descorchando los añejos. Un día más lleno de vida. Le damos gracias a Dios. Gracias por este viernes con B de Victoria. Ya cerramos una semanita más y la cerramos como nos gusta. Con un cafecito, un tintico, una aromática, bien calientica y con estas canciones que nunca pasan de moda. Bienvenidos todos a La Voz de la Nostalgia. José Fernando López Monsalve les acompaña. Hasta las 2 de la tarde estaré con usted. Hasta las 3 de la tarde, porque hoy tendremos primera fila. Y esta primera fila será con Janet. Janet estará con Silvana Di Lorenzo para que preparen entonces sus votaciones y también nos pueden enviar sus audios para que participen en primera fila de 1 de la tarde a 3. Estaré con mi compañera Viviana. Por ahora vamos a continuar descorchando los añejos en el 305-473-7772. Bienvenidos pues al corazón de la radio, La Voz de la Nostalgia, 1530 en AM. Y estamos bajo la dirección, programación y coordinación de Juan Felipe Tobón. Ayer estuvimos en la noche de la antioqueñidad con la señora Antioquia. Espectacular evento. Ganó la señora en la antioqueñidad porque pues ya la gala como tal es el 27 de septiembre. Allá en Envigado les estaremos contando más detalles. Y ganó la señora de el municipio de Andes. Gracias a todos los que estuvieron allí en el lugar. Excelente, se pasó. Delicioso. Y estamos acá presentes para que continuemos a las 6 de la mañana con 12 minutos descorchando los añejos. Así que levántense mis nostálgicos y vamos a disfrutar de estas bellas canciones que ustedes mismos programan acá en La Voz de la Nostalgia, Descorchando los Añejos.
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0: Locuras tengo de ti, Silvana Di Lorenzo. Y antes teníamos a la indiecita Yane con la canción ¿Por qué te vas? Ellas estarán en primera fila hoy a la 1 de la tarde aquí en el corazón de la radio para que alisten sus votaciones. 6:19 de la mañana. Gracias a los que van llegando a nuestra sintonía. John Freddy Medina desde Boston, Massachusetts, ya se encuentra listo para el café con pan. Nuestro poeta allá en los Estados Unidos. Miriam Rabe, buenos días. La señora Gloria Elsie también está desde el municipio de Sabaneta. Olga Palacio ya se encuentra también en Manrique. Cristina Celis, el barrio Laureles. Claudia se encuentra en Bello Guasimalito. Y también don Carlos Incapié nos escribe del barrio, desde el municipio de Copacabana. Gracias a todos los que van llegando a nuestra sintonía. Y también va madrugando el señor, el corresponsal, como le decimos nosotros, don Aldemar Rendón, desde la trasnochadora Querendona Morena y la ciudad de Pereira presente. Aquí en el corazón de la radio nos vamos a ir con los tres a la vez. De la hora, adivine de quién. Solicitud de la señora Gloria Elsie desde el municipio de Sabaneta. Gracias por estar en la sintonía. Levántense, que hoy es viernes.
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0: Claro que sí, ¿qué le pasó? Ah, no, hermano. Aquí está la primer canción de Los Tres a la Vez de la señora Gloria Elsie.

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0: Ahí están los primeros tres a la vez de la mañana de hoy. Solicitud de la señora Gloria Elsie con Sergio Denis. La canción Eras como el mar. Canción inédita de Sergio Denis. En la segunda te llamo para despedirme. Y esta tercera que termina Nunca supe más de ti. Con Sergio Denis a las 6 de la mañana, 34 minutos. Estamos descorchando los añejos. Levántense, levántense. Levántense, mis nostálgicos, que esto apenas comienza. Ya regresamos, no se me vayan a ir.
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0: Que Dios te bendiga, hermano Ramón Palito Ortega, a esta hora de la mañana. Que Dios los bendiga a todos, a los que van llegando a nuestra sintonía aquí en el corazón de la radio. Continuamos descorchando estas bellas canciones.
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0: Emanuel, con la canción de tenerla ya en el corazón de la radio. Esta es la voz de la nostalgia, la voz de todos los sentimientos encontrados. 6 minutos para las 7 de la mañana. Así que ustedes se pueden ir levantando para que estas canciones lleguen a sus casas y a sus oídos. 305-473-7772. Desde hace rato se levantaron en Europa, en Madrid, España, Barcelona, Francia, Italia. También tengo oyentes en Canadá, acá, Chile, Perú. También tengo en Chicago. ¡Wow! Se expande la voz de la nostalgia y todos los colombianos en el exterior los hacemos sentir bien cerca de su tierrita con estas bellas canciones. 6:55. Continuamos descorchando los añejos. Gracias a Dios.
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0: para después. Esta noche vas a tener que ser mía, interpretaba Sabu. Canciones que solicitan ustedes nuestros oyentes, la señora Juanita, desde el barrio Robledo de la ciudad de Medellín. 6 de la mañana, 59 minutos con 45 segundos, 46, 47, 40. Ya son las 7 de la mañana en punto, hoy 18 de septiembre, viernes. Excelente. Para que se levanten y disfrutemos de Descorchando los Añejos en los 1530 de la M. No se vayan que ya regresamos.
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Ahí estaba Rosana, pa' ti no estoy, en el corazón de la radio, pero nosotros sí estamos para todos ustedes, nuestros oyentes queridísimos, la voz de la nostalgia, siempre complaciéndolos a todos. Saludamos especialmente a Giovanni Andrés. Giovanni Andrés, que está desde las 3 de la mañana con la voz de la nostalgia. Felicitaciones por la fidelidad que ustedes siempre están con el corazón de la radio. Él quiere escuchar con Vilma Palma e Vampiros la canción Mojada, claro que sí. Giovanni Andrés, que lo disfrute allá en el corregimiento de San Cristóbal. Un saludo muy especial para todos los que nos escuchan allá en San Cristóbal y en la parte de Robledo, Las Margaritas, San Félix, San Pedro. Allá se encuentra también Diego. Diego se encuentra en la sintonía del corazón de la radio allá en San Félix. Un abrazo.

0: Ahí estaba Vilma Palma de Vampiros con la canción Mojada, canción solicitada por el señor Giovanni Andrés desde el corregimiento de San Cristóbal. Esta canción yo creería que nos despertó bastantico de Vilma Palma de Vampiros, que es bien movidita, bien chévere. Y continuamos con estas bellas canciones. Vamos a ir a nuestro WhatsApp precisamente a esta hora. Buenos días, buenos días, buenos días, buenos días.
1: Muy buenos días, señor José. Muy Hola. Buenos días, nostálgicos de la voz de la nostalgia. Les habla John Frey Medina desde la ciudad de Boston. Y hoy viernes quiero mandarles un mensaje muy especial. Y es que a veces uno cree que la alegría tiene que llegar haciendo ruido, cuando en realidad muchas veces aparece despacito en una canción. Ahí como cuando descorchamos un añejo. Entonces que este viernes nos encuentre a todos agradeciendo lo vivido, soltando un poquito lo que pesa y dejando espacio para eso bueno que todavía no sabemos que viene en camino. Porque la vida también tiene esa hermosa costumbre de sorprendernos cuando menos lo esperamos.
0: Es correcto.
1: Y para acompañar este viernes quisiera pedirles si podemos descorchar tres añejos en los tres a la vez con Fausto, como Agua Caliente, Búscame. Y Pintada Hasta la Casa. Muchas gracias y un abrazo muy fuerte para todos.
0: ¡Hombre! Freddy Medina, el poeta desde Boston, Massachusetts, de poeta a poeta. Con las canciones de Fausto nos vamos a ir con los tres a la vez, claro que sí. A las 7 de la mañana, 23 minutos. Levántense, levántense, mis nostálgicos, que hoy es viernes.
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0: Ahí estaba pues el 3 a la vez, solicitado desde Boston, Massachusetts, con John Freddy Medina, el poeta del café y el pan. Aquí en el corazón de la radio estábamos con Fausto y América, las canciones Búscame, la segunda canción Agua Caliente y esta que termina Pintada está mi casa. En el corazón de la radio, la voz de la nostalgia. Ya regresamos con más añejos, no se me vayan.
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4: La música une a nuestras almas en libertad y une a todos mis nostálgicos. Aquí en el corazón de la radio continuamos disfrutando de estas bellas canciones. Todo mi amor es para ti, Mona y Luis. Canción solicitada por la señora Luz de Belén Aliadas. Gracias por estar en la sintonía del corazón de la radio, descorchando los añejos. 7:41 minutos. Levántense mis nostálgicos. Gracias por la sintonía.

0: Mona y Luis de los años 70, todo mi amor es para ti. 7:45 minutos y la siderense Clarita desde el municipio de La Estrella en la vereda Villa Martina. Está en sintonía del corazón de la radio y ella quiere escorchar un añejo de Leonardo Fabio. Amanecer y la espera aquí en los 1530 AM. Gracias por la sintonía, bienvenidos todos y todas. Aquí al corazón de la radio.
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0: Canciones que solicitan ustedes, nuestros oyentes, Amanecer y La Espera, con Leonardo Fabio, aquí en el corazón de la radio. Vamos a ver, ustedes en el 305-473-7772, es muy fácil, dejan sus mensajes y con mucho gusto nosotros los complacemos a todos. Vamos a ver quién hay por estos lados. ¡Corresponsal!
1: Amigos de La Voz de la Nostalgia, tengan buenos días. Hola. Aldemar desde Pereira les da el cordial saludo a esta hora.
0: Sí, señor.
1: Invitándoles a no despegarse de los 1530 del AM. Aquí estamos desempolvando los añejos con una linda melodía de Juan Erasmo Mochi a esta hora. La canción se llama Amor Desesperado.
0: Ajá.
1: Para que la disfruten aquellas personas que perdieron un amor.
0: Sí.
1: No olviden que cuando se pierde un amor, la desesperación es enorme.
0: Tenaz.
1: Así que les invito a esta hora para que sigan con La Voz de la Nostalgia.
0: Descorchando los añejos, nuestro corresponsal, el señor Aldemar Rendón, que ya va cogiendo sus riendas para su trabajo. Aquí en el corazón de la radio, las 7 de la mañana con 50 minutos. Ay, ¿cuál fue la canción que él me dijo? Aquí la tenemos. Juan Erasmo Mochi, Amor Desesperado.

0: Amor desesperado, Juan Erasmo Mochi, a esta hora de la mañana, canción solicitada por nuestro corresponsal allá en la ciudad de Pereira, que se va recuperando lentamente de estos estragos que han sucedido en Colombia y en Pereira. Vamos pa'lante, porque pa'lante es para allá. Dios no nos desamparará jamás, jamás, pero jamás. 7:54. Me voy a ir para el sector de los molinos porque allí se encuentra la señora Claudia Patricia con un tintico en la mano esperando que yo le coloque su canción. Y con muchísimo gusto, claro que sí. Solo pienso en ti con Víctor Manuel es la canción que ha solicitado la señora Patricia. Gracias por preferirnos. Este es el corazón de la radio, la voz de la nostalgia. Estamos
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0: Ahí estaba José Domingo con la canción Motivos. Y hay un motivo bien grande para estar aquí en el corazón de la radio, porque estamos descorchando los añejos. Hoy es viernes. Viernes de lindas canciones para recordar, dedicar y que lleguen al corazón. 8:03, la voz de la nostalgia, ya regresamos.
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0: Blanca Esther, Claudia de Colombia. Aquí en el corazón de la radio, cuando voy por la calle, nos interpretaba a esta hora de la mañana. Continuamos descorchando los añejos a las 8 y 10 en el corazón de la radio. Pero entonces, ¿ustedes por qué no me escriben? Pues dejen un mensaje, dejan un mensaje en el WhatsApp. Excelente sería. A las 8 y 10 minutos.
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0: Oiga, pues, imagínese. Le digo que donde le dijeron a uno esta canción, no, queda matado. Queda como un caballo de Troya, por Dios. Los jinetes en el cielo, ahí interpretaban los yetis a esta hora de la mañana. Canciones que solicitan ustedes. Pues me dijo que no lo nombrara al aire, pero que sí, que dijera el barrio. Él es del barrio Villahermosa de la ciudad de Medellín y quería escuchar Los Jinetes en el Cielo. Ay, nosotros estamos complaciendo a todo mundo acá en el corazón de la radio. Estamos en La Voz de la Nostalgia, los complacemos a todos. Es con mucho gusto y con harta gana aquí. Los complacemos a todos y respetamos a nuestros oyentes.
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0: Y continuamos descorchando los añejos con todos ustedes en el corazón de la radio. El grupo Gente y nuestra gente desde allá, desde el municipio de Girardota. Don Henry, gracias por estar en la sintonía del corazón de la radio, mi hermanazo. Aquí está su canción, ¿Yo por quién? Yo por ti, del grupo Gente, en Descorchando los Añejos, 816. Levántense, levántense.

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1: Y a las 8:20 de la mañana, vamos a ver qué nos dicen en nuestro WhatsApp. La señora Luz de Belén, hola, ¿cómo está? Buenos días.
2: José, entonces de los tres a la vez, por favor, de los golpes. Sí. Olvidarte nunca.
1: Ajá.
2: Y por lo más sagrado.
1: Ah, sí.
2: Y con la mano en la Biblia.
1: Ah, listo, con gusto.
2: Muchas gracias, José, que esté muy bien y que Dios te llene de muchas bendiciones.
1: Eso, doña Luz desde Belén, aliadas. Claro que sí, es con muchísimo gusto. Esta emisora es de todos ustedes, el corazón de la radio. Los tres a la vez. 8:20.
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0: Ahí están desde Chile el grupo Los Golpes, los tres a la vez de la hora. Solicitud de la señora Luz de Belén Aliadas con la canción Olvidarte Nunca. La segunda, Lo Más Sagrado. Y esta que termina con la mano en la Biblia. A las 8 de la mañana, 31 minutos, en el corazón de la radio, ya regresamos con más bellas canciones del recuerdo.
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0: Gracias, mano. Pues desde México estaba Grupo Miramar. Ya se fue. Era el Grupo Miramar de México. Aquí en Descorchando los Añejos. Continuamos en el corazón de la radio. Levántense, levántense. O los voy a levantar con esta canción a continuación. Canción solicitada por la señora Cristina Celis en el barrio Laureles, que ya se puso su leggings para bailar esta canción.
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0: Levántense.

0: Uy, no, no, no, no, no, no. Quedé, pero mejor dicho. Ahí estaban, pues, las ketchup con el acereje. ¡Ah! Todos quedaron sudando. Ahí sí se despertaron. Gracias por estar en la sintonía de Escorchando los Añejos. Este es el corazón de la radio, la voz de la nostalgia, 842. Gracias, gracias, Cristina Celis, por despertarnos con esta canción de la acereje.
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0: Ya el cantor Elio Roca nos interpretaba a esta hora de la mañana, 8:45 minutos ya en el corazón de la radio. Continuamos descorchando estas bellas canciones.
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0: Estelita Núñez con una lágrima a esta hora de la mañana, 8:49. Ya casi terminamos descorchando los añejos, pero esta hermosa programación jamás terminará aquí en el corazón de la radio. 8:50 minutos.
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0: Conversaciones conmigo mismo, Juan Pardo, a las 8:53 minutos, canciones que lo solicitan ustedes, siempre mi nostálgico desde Madrid, España, Blanca Ruth López se comunicó con nosotros y que quería escuchar esta canción. Conversaciones conmigo mismo y aquí en el corazón de la radio, nosotros los complacemos a toditos, todos, toditos.
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0: El Greco con la nave del olvido a las 8:58 minutos. Bueno, nos cabe otra cancioncita, ¿ok? Vamos a ver qué... A ver. Claro que sí.
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0: Con mucho gusto en el corazón de la radio.

0: Miriam Hernández con la canción Huele a Peligro y hasta aquí Descorchando los Añejos. Ya regresamos con más canciones bellas del corazón, del amor, del recuerdo.
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0: Por esas cosas.

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1: Que Dios te bendiga, hermano del alma, que seas feliz.
0: ¡Hey! Bienvenidos. Que Dios...

0: Sean felices a cada momento, hora, minuto, segundo. No se les olvide reír por nada del mundo. Y en el 305-473-7772 hay una visita. Buenos días.
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0: ¿Qué más, hombre?
1: Les hablo aquí de Belén.
0: Hey.
1: Quisiera escuchar la canción de Mirla Castellanos, ah. Maldito amor.
0: Ajá.
1: Gracias.
0: Pero, ¿por qué maldito, hermano? Bueno, está bien. Freddy Zapata, desde el barrio Belén, comienza este grandísimo programa de buenos días, nostalgia, en el corazón de la radio.
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0: Ahí teníamos la canción Esa Mujer con Luisito Rey en Buenos Días, Buenos Días, Buenos Días, Nostalgia, el corazón de la radio, la voz de la nostalgia. Gracias a todos los que han llegado a nuestra sintonía.
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0: Ellos son los iracundos, claro que sí. Con las puertas del olvido en el corazón de la radio, ya son las 9 de la mañana. Con 21 minutos en Buenos Días. En Buenos Días, Nostalgia.
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3: Y somos el corazón más grande del sentimiento para todos ustedes, mis nostálgicos. Nos vamos a ir hasta el municipio de La Estrella, allá donde llega el último vagón del metro, diagonal, está la siderense, señora Clarita, ahí está, en la vereda Villa Martina. Gracias por su paciencia. Le llegó la hora de sus tres a la vez. Con muchísimo gusto, súbale el volumen para que disfrute de estas bellas canciones que vienen a continuación con los tres a la vez en el corazón de la radio. 9:23 minutos. Despierten, levántense, levántense.
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0: Ahí pasaban los tres a la vez de la hora con Leonardo Fabio. Canciones solicitadas por la señora Clarita en el municipio de La Estrella. Primer canción, Amanecer y La Espera. La segunda, Hablemos de Amor. Y esta que termina, La Foto del Carnet con Leonardo Fabio y El Corazón de la Radio. En buenos días, buenos días, buenos días, buenos días, buenos días, nostalgia, ya regresamos.
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0: con Ángela Carrasco en Buenos Días. Hola, buenos días. En Buenos Días. Buenos días, nostalgia. Aquí en Medellín, el corazón de la radio, continúa con estas bellas canciones del amor.
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1: En el corazón de la radio teníamos a José Luis Rodríguez el Puma con El Tiempo Se Nos Va, y se nos va bien rapidito, las 9 de la mañana con 47 minutos ya, y pues nos vamos a ir entonces hasta el municipio de Andes, que ya tiene la señora Antioquia, que ganó ayer la antioqueñidad en el evento de la señora Antioquia en el municipio de Envigado, que estuvimos ayer en este gran evento con la cadena radial Júpiter de Colombia. Freyman, claro que sí, allá en el municipio de Andes. Freyman, quiere escuchar a Isabel Pantoja con la canción ¿Qué voy a hacer contigo? Aquí en La Voz de la Nostalgia, el corazón de la radio.

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0: Sí, ella es Lucecita con el Club del Clan. Muévanse todos ya a marcar y a solicitar sus canciones en el 305-473-7772. Esa es nuestra línea WhatsApp. En La Voz de la Nostalgia, continuamos en Buenos Días, Buenos Días, Buenos Días, Nostalgia.
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Hola queridos amigos oyentes de La Voz de Antioquia 1080 AM, soy Marco de Argentina y quiero aprovechar esta oportunidad que me brinda mi querido amigo Juan Tobón para enviarles un saludo cordial. Los quiero mucho. Hasta pronto.

0: te vuelvo a decir gracias, mi amor. Marco Montoya, esta canción suena rico, deliciosa, en la versión de Marco Montoya a las 10 de la mañana con 12 minutos. Este es el corazón de la radio. Buenos días, buenos días, buenos días, nostalgia.
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1: En Buenos Días Nostalgia, a las 10 de la mañana, 15 minutos, saludamos a la señora Lady aquí en el barrio La Floresta. Gracias por estar en la sintonía y ella considera que le coloquemos Gracias Amor por Tanto Amor de Rocío Dúrcal. Señora Lady, gracias por la sintonía.

0: Ahí estaba en Buenos Días Nostalgia, Rocío Dúrcal, con la canción Gracias Amor por Tanto Amor. Y en el corazón de la radio nos vamos a ir, nos vamos a ir. Ve, nos vamos a ir. Nos vamos a ir con los tres a la vez de la hora hasta el barrio Robledo de la ciudad de Medellín. Allí se encuentra la señora Miriam Rabe. Miriam Rabe en concierto a esta hora de la mañana con sus tres a la vez. 10 de la mañana, 19 minutos.
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0: Ahí estaba, pues, los tres a la vez, que le encanta a tanta gente este señor de Camilo Sesto. Canta espectacular, de verdad. Entonces ahí teníamos a Camilo Sesto en los tres a la vez. Solo el cielo y tú. La segunda canción era Piel de Ángel. Y esta que termina. ¿Qué más te da? Con Camilo Sesto, canciones solicitadas y armados los tres a la vez por la señora Miriam Rabe, del barrio Robledo, de la ciudad de Medellín. Ya regresamos.
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La música une nuestras almas en libertad y continuamos disfrutando de estas bellas canciones. Y desde el alto de Las Palmas, allá se encuentra don Octavio López con su parapente. Va y viene, está haciéndole un mandadito a la esposa. Claro que sí. Don Octavio López, gracias por comunicarse en el corazón de la radio. Aquí está su canción. Porque mire la hora que es ya. Y nos dieron las 10. Y nos dieron las 10, las 11, las 12 y la 1. Rocío Dúrcal con Joaquín Sabina. En el corazón de la radio.

0: dieron las 10, Rocío Dúrcal con Joaquín Sabina, y nos dieron las 10:42 ya a esta hora en el corazón de la radio. Continuamos aquí en Buenos Días, Buenos Días, Buenos Días, Buenos Días, Buenos Días, Nostalgia.
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0: Los Terrícolas nos interpretaban a esta hora de la mañana nuestra historia a las 10:47 minutos. Gracias a todos los que van llegando a nuestra sintonía. Edwin David desde Castilla, gracias por llegar a nuestro WhatsApp. Muy formal, claro que sí. Vamos en orden de llegada, complaciéndolos a todos nuestros nostálgicos. Estamos en Buenos Días Nostalgia.
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Tania, por tus recuerdos. 10:50 minutos a esta hora de la mañana en Buenos Días Nostalgia, la voz de la nostalgia, el corazón de la radio. Saluda muy especialmente a Edwin David desde el barrio Castilla. Claro que sí, Edwin, con muchísimo gusto. La primera vez con Roberto Carlos, canción solicitada por Edwin David desde la 98, ah no, la 68 del barrio Castilla. Esa 68 es una locura, es un espectáculo ir al barrio Castilla y disfrutar de la 68. Si lo quiere saber y divertirse, solo vaya el 31 de diciembre para que vea. Ay, ay, ay. Bueno, sí, de diciembre y el de octubre. 31 de octubre en la 68. Eso es una película espectacular.

0: La primera vez con Roberto Carlos a las 10:56 minutos. Estamos en Buenos Días Nostalgia. Saludamos a la señora Olga en el barrio Aranjuez. Ella está con Buenos Días Nostalgia.
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0: 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Continuamos, amables oyentes, para finalizar el programa en este hermoso viernes de septiembre. 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
0: 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Bendecido día.
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0: Siempre estoy pensando en ella. Nos interpretaba Leo Dan cuando ya tenemos las 11 de la mañana, 38 minutos. ¿Cómo corre el tiempo? 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Salud en el corazón de la radio. 11, 39 minutos. Buenos días, nostalgia. Buenos días.
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0: La vida es un momento de Ander y Camus. Así que aprovechen acá, momento, hora, minuto y segundo, esta vida que es tan maravillosa. Abrace, dígale a la persona que en realidad está pensando en ella, lo que siente. En vida, por favor, en vida. Así le dé pena, póngase rojo un ratico. ¿Ves qué? ¿Sabes qué? Es que ay, yo te quiero tanto, hombre. A un amigo, a un hermano, a una hermana, a la mamá, al papá, a los que las tenemos vivos. Abracen, gocen en esta vida que es tan maravillosa. Y se puede descomponer en un segundo. Así que, gocen en esta vida. 11:42 minutos ya en Buenos Días, Nostalgia.
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0: Gloria. Gloria. Humberto Tosi nos interpretaba esta canción. 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

0: Franco Simón con la canción Tú, siempre tú, en el corazón de la radio. ¿Cómo corre el tiempo? 11:51 minutos ya, en la voz de la nostalgia.
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1: 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Julio Iglesias nos interpretaba a esta hora de la mañana, 11:54 minutos. Ya casi llegamos a Buenos Días Nostalgia, a su final. Pero está la más bella elegida, la voz de la nostalgia. En el corazón de la radio, 11:55 minutos, en la voz de la nostalgia.

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0: Gracias por preferirnos.
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3: Hola, ¿qué tal? Muy buenos días, saludo cordial nuevamente con ustedes acá en los micrófonos de La Voz de la Nostalgia en los 1530 de la M. Les acompañamos José Fernando López en la asistencia técnica y al frente de micrófonos, su amigo de siempre Juan Felipe Tobón, con una invitación muy especial para que participe con nosotros y aclare sus dudas marcando nuestra línea telefónica el 475-7972. 475-7973 o el WhatsApp que es el 305-473-7772. Vamos a darle gracias a Dios en esta mañana. Vamos a pedirle por las intenciones, las necesidades, las dificultades de cada uno de nosotros. Guíame, Señor, oriéntame, llévame por el camino del bien, ayúdame a ser un buen cristiano, que te sientas sobre de mí. Señor, tú que eres bueno y santo, guíame hacia la luz de la perfección y que camine como hijo de la luz, guíame, allana mi cuerpo y mi camino y no me permitas caer en tentación. Vamos a dialogar con nuestros oyentes. Línea telefónica 475-7972. Muy buenos días. ¿Qué? Buenos días.
4: Aló, buenos días.
3: ¿Quién habla?
4: Camila.
3: Cuéntame, Camila.
4: ¿Cómo está, doctor?
3: Muy bien, cuéntame.
4: Doctor, mira, todo lo que sufre de ansiedad y de...
3: Bueno, pecho. Camila, pongámosle orden a esto. ¿Le quitas el altavoz al teléfono o no te atiendo?
4: Listo, ya.
3: Háblame, pues.
4: Para ver qué me puede recetar para mi esposo que sufre de ansiedad y depresión. Mantiene mucho desaliento, no le provoca levantar de la cama.
3: Bueno,
4: Daniel, él a veces me dice que de pronto que un energizante, no, apetito muy bajito.
3: Bueno, necesitamos la jalea de curuba y la jalea de pomelo. Sí. Una cucharada de cada una en un pocillo con agua. Se mezcla y se toma 2 veces al día durante 2 meses. Fortavit, una cucharada 2 veces al día por 2 meses.
4: Sí.
3: Bemba, una cucharada 2 veces al día durante 3 meses. Big Factor, 2 cucharadas en agua o jugo 2 veces al día durante 3 meses.
4: Y eso, sí.
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4: Ah, ok. Bueno, muchas gracias.
3: Bueno, con mucho gusto. Que te vaya muy bien.
4: Igualmente.
3: 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La atención de 8 de la mañana a 5 de la tarde. 8 de la mañana a 5 de la tarde. Muy buenos días.
5: Sí, buenos días, don Felipe. ¿Cómo está?
3: Muy bien. ¿Quién habla?
5: Con John.
3: Contame, John.
5: Doctor, mira, lo que pasa es que yo tengo un inconvenientico. Cuando voy al baño a dar del cuerpo, yo siento pues que se me sale... Uh-huh. Y para que eso se me vuelva como a entrar, yo tengo que hacer como estiramientos para que él vuelva y como que se me ponga en la posición que es. Entonces, a ver, ¿qué me puede recetar?
3: Bueno, Manuela, necesitamos el Alfimix. Son dos cucharadas para tomar en un pocillo con agua. Se toma dos veces al día durante 3 meses. Alfimix. Necesitamos la jalea de guanábana, 2 cucharadas, 2 veces al día por 2 meses. Guanábana.
5: Sí, señor.
3: Necesitamos necesitamos la jalea de guanábana, necesitamos la cremita biogel para aplicar a nivel rectal, 2 veces sí, al día.
5: Ok, sí, esa sí la tengo.
3: Durante 20 días o hasta que termine la crema, que eso rinde mucho. Los óvulos de Pagua, un ovulito dentro del ano diario por 40 noches.
5: Sí, señor.
3: Pagua. Y necesitamos la jalea de ciruela con tomate, 2 cucharadas al día por 2 meses. ¿Tiene sangrado? Si tiene sangrado, necesitamos el Premium, se toma 1 cucharada 2 veces al día.
5: Claro, sí, bueno, ese sí es como muy, muy de vez en cuando.
3: Pero hermano, ¿usted va a esperar que sangre o quiere curar el problema? Si usted ha sangrado y tiene hemorroides es porque tiene sangrado.
5: Ajá.
3: Entonces soluciona el problema de una vez. Porque si no lo soluciona de una vez, entonces cuando aparezca el sangrado, vas a tener que repetir entonces el tratamiento completo. ¿Y no es mejor hacerlo de una vez?
5: Ah, sí, sí, claro.
3: Bueno,
5: sí,
3: entonces cucharada 2 veces al día durante 3 meses.
5: Listo.
3: Listo.
5: Bueno, señor, listo. ¿Ya eso era todo?
3: Eso es todo.
5: Bueno, listo. Muy amable, pues, don Felipe.
3: Bueno, hermano, que le vaya muy bien. 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Es como el que va a hacer el tratamiento de la próstata, va a esperar que le molesten los riñones para tomarlo de los riñones. No, aproveche que la diferencia entre el tratamiento de la próstata y los riñones es la jalea de brócoli, la jalea de piña y la jalea de sidra. Si usted está con síntomas de un problema renal, y usted es un hombre, porque las mujeres no tienen próstata. He escuchado programas por ahí en la radio que dicen, ay, es que la próstata de la mujer es más chiquitica, las mujeres no tienen próstata. Entonces, se toma, no, y que un doctor, es que el doctor no sé qué, que para la próstata de las mujeres, yo, uy, qué horror. ¿Qué tipo de doctor es de los que compran la licencia?
6: Puede ser un dracuín.
3: Compran la, ¿cómo es? El cartón en Cali. En Cali, a mí me insisten muchos médicos, le digo, yo le saco el cartón en Cali y pasa derecho. Eso nadie se da cuenta que usted no es médico. Y el tipo estafado gente en Barbosa, nombre mío. Se llama Carlos Sarmiento, de una vez lo bandereo. Y ni siquiera es médico. ¿Sabe qué me pasó cuando empecé a hacer el programa en Caracol? Cuando yo salía a desayunar ahí a la vuelta, que me encontraba con Félix ahí en la cafetería que había de la vuelta. Y un día ahí con Félix estaba el alcalde de Sabaneta de esa época. ¿Cómo es que le dicen a él? Bolillo, buena gente de Bolillo. Cuando llega y me saluda Félix y me dice, te presento a Bolillo. Y yo, a mucho gusto, Felipe Tobón. Usted es el famoso Felipe Tobón. Yo a usted lo quería conocer. Y en lo que le pueda servir, con mucho gusto. Y me dice, hermano, a mí me tumbaron en Sabaneta y supuestamente se hicieron pasar por Felipe Tobón, el mismo médico, el mismo Carlos Sarmiento, con esa medicina computarizada. Y me dice, vea, me hizo quitar los anillos. Oye, siendo alcalde, me hizo quitar los anillos. Me hizo coger unas varillas, que eso lo coge a uno como cuando uno coge una varillita y le van subiendo velocidad a eso. Y entonces me dijo, es que no, que usted tiene un problema del corazón y que no hay qué, y no hay qué, no hay qué. Hay que dejar esos anillos aquí remojando en alcohol para poder neutralizarte. Y que le inventó una carreta a la berraca. Venga por ellos mañana, y al otro día todo eso estaba sellado, se habían ido. Y yo venía precisamente a conocerte, a ver si eras vos. Menos mal te conocí, y vi que no eras vos. ¿Ah? Y resultamos siendo amigos. Saludo para el Bolillo, allá en Sabaneta. Increíble. ¿Ah? Descuidado, no todo lo que brilla es oro. Felipe Tobón es uno solo y está aquí en la cadena Radial Júpiter. Buenos días.
7: Buenos días, ¿cómo está?
3: Muy bien, ¿con quién hablo?
7: Con Natalie Soto.
3: ¿Con quién?
7: Con Natalito.
3: Natalí, quítale el altavoz al teléfono, por favor.
7: Ya.
3: Bueno, cuéntame, Natalí.
7: Doctor, es que es para preguntarle qué tratamiento nos puede recomendar para un paciente que tiene una infección urinaria y tiene E. coli, la bacteria E. coli.
3: Sí, necesitamos la jalea de piña y la jalea de sidra. Una cucharada
7: la
3: de...
7: La jalea... Es que, espere, doctor, yo tomo nota porque es que como estoy acá en la tienda ya de... por la Floresta, entonces para decirle a la muchacha. Jalea de piña y jalea de sidra.
3: ¿Qué más?
7: ¿Qué solo más? Esas dos.
3: ¿Qué más va a tomar?
7: No, es que la muchacha nos dijo que lo llamáramos a usted para que...
3: Por eso, y te estoy diciendo y me interrumpís, entonces quedamos en las mismas.
7: Ah, disculpe, doctor.
3: Bueno, necesitamos el Retrovitón. 3 copitas al día, la primera en ayunas por 2 meses. Necesitamos el Más 2000, se prepara como un tintico, se toma 2 o 3 veces al día por 2 meses. Más 2000, ¿sí? Necesitamos el Chitaque, 1 cucharada 2 veces al día durante 3 meses. Chitaque. Ultragen. Ultragen, 1 cucharada 2 veces al día por 3 meses. Ultragen. Ultragen. Necesitamos el... Necesitamos el Ultragen, necesitamos el Chitaque y necesitamos la jalea de níspero. 2 cucharadas, 2 veces al día, durante 2 meses.
7: Ah, bueno, señor.
3: ¿Listo, pues?
7: Muchísimas gracias.
3: Bueno, pues, con mucho gusto.
7: Hasta luego.
3: Que te vaya muy bien. 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Buenos días.
6: Felipe, buenos días.
3: ¿Quién habla?
6: Habla María Eugenia.
3: María Eugenia, ¿cómo estás?
6: Ay, extrañándote mucho, Felipe. Casi no me pudo comunicar.
3: Ah, no, porque usted no me ha querido llamar. Yo pensé que me quería.
6: Ay, tan
3: es que
6: lindo,
3: ni,
6: ¿cómo que no?
3: Ni en amor y amistad, pues.
6: María, ¿tú sabes cuándo? No, pero es que es mañana.
3: No le hace, pero si mañana no me puede comunicar, ¿qué?
6: Ay, mañana
3: entonces,
6: es
3: de una vez, de una vez, tíreme el pico de una vez.
6: Listo.
3: Hágale, pues, a ver, yo escucho, a ver. Tírelo, pues, que nadie se va a dar cuenta.
6: Yo me agarré.
3: ¿Te acordás cuando uno era novio?
6: Ay, deja la bulla.
3: ¿Qué será? Tíreme un pico. No, ¿cómo es? Tíreme un pico. Hágale, tíreme un pico. Que no. Ay. Bueno, es que, cuelgue pues, mi amor. No, cuelgue usted primero. No, usted primero. No, ay, no, no, sí. Usted primero. Y colgaba uno y no le volvía a contestar a uno que... Es que, ¿usted por qué me tiró el teléfono? Le, pues no es mensaje, diciendo que colgara, pues, no me ponía... O le colgaba uno y volvía y llamaba, no me volvás a llamar, desgraciado, me tiraste el teléfono. Yo pues, a media hora uno despidiéndose.
6: Ay,
3: ¿te acordás que eso era así?
6: Sí.
3: Los pelados hoy en día no saben lo que es vivir.
6: Y esos detalles tan lindos.
3: Ajá.
6: Que la ay, chocolatina.
3: Eso,
6: la
3: eso te iba a decir, que a vos te llevan chocolatina. Y la cajita de chicles.
6: Sí, no faltaba.
3: Que no podía faltar.
6: No, para nada.
3: Ajá.
8: Y uno la guardaba.
3: Y la, oiga, y cuando ustedes lo echaban a uno,
6: ¿qué?
3: Lo echaban con una bolsada llena de cajitas de chicle. Y cada cajita decía: el 22 de abril a las 6 de la tarde me regaló esta cajita. 25 de septiembre, tal cosa, todo marcado. Y le lo tiraban a uno en la cara: no quiero volver a saber de vos. Y rompían ay, todo lo que uno. Yo, como les llevaba esquelas, les llevaba credenciales, pero no es que van a decir, ay, no, este tenía mucha plata, porque las credenciales eran caras, que son como una cédula.
6: Sí.
3: Y no, yo las hacía en corcho, yo iba a Artes y Hobbies y compraba el pliego de corcho y compraba los plumígrafos y yo hacía los dibujitos y los vendía en el colegio y las que me sobraban se las daba a las novias.
6: Ah, no, así muy bueno.
3: Mm.
6: así sí rinde.
3: Imagínese. Uh-huh. Una vez me dieron un letrero con el nombre de una de ellas. Yo no sé cómo hizo esa pelada ese letrero hasta el momento que no puedo saber. Que quedan entrelazados los colores y se van como desvaneciendo. Que es un rojo, naranja, amarillo y termina por allá en un amarillo pollito. Qué bacanería. Yo nunca he visto un Contag así. Y como, sí, ¿te acordás que en esa época se puso de moda el Contag?
6: Sí.
3: Yo una vez, yo tenía un amigo que era el administrador de la taberna donde yo trabajaba en Luces de París. Éramos muy amigos, le decían el Barbao. No le faltaba y no tener los ojos verdes para que dijeran que parecía Jesús, pero era un bacán. Y resulta que, ¿vos oíste hablar del Barbao? En Campo Valdés, ahí empezando ahí por detrás de la iglesia de los Carmelitas, en una esquina, ahí quedaba Luces de París y yo era el DJ. Entonces yo trabajaba los fines de semana. Y un día pasé por ahí, para donde mis amigas con un primo, y entonces él estaba escuchando un disco mío, un long play mío, porque yo tenía unos long play allá exclusivos. Entonces pasé y por molestar le dije, oíste, ¿me vas a rayar el disco de tanto ponerlo, no? Y me dice, no, es que ese disco me encanta. Se llama Te pareces a Judas de Ismael Miranda. Ese disco me encanta y se lo estoy dedicando a una noviecita que tengo. Pues todo el mundo sabía quién era la noviecita, que era la patrona. Sí.
6: Ay, Jesús.
3: Que vivía en el segundo piso. Y entonces imagínate que él estaba plastificando dos long play que había comprado, que le habían ido a ofrecer, de y están marcados y todos armando, de Ángel Canales y otro que no me acuerdo cuál es, lo estaba plastificando con Contag. Y le dije, ¿Contag? Y me dijo, mira cómo queda eso de bacano. Y yo, uy, qué nota, pero eso sale muy costoso. Resulta que al otro día yo quedé ir a grabar un cassette porque la patrona no dejaba que uno grabara y yo le dije, hey, déjame grabar un casetico para un paseo. Y allá había el mejor sonido en las tabernas de Medellín donde yo llegué a trabajar, lo tenía Luces de París. Espectacular, ¿todavía? Un estéreo. No, eso ya desapareció.
6: Ah, qué pesado.
3: Eso, esta taberna murió. Oiga, no. Eso se mantenía lleno de sicarios allá. Eso era una cosa brava.
6: Ay, eso es sacramental.
3: Y una sardinita es una cosa de locos. Oiga, pero yo era un niño. Yo tenía como 13, 14 años cuando eso. Y entonces imagínate.
6: Todavía.
3: Yo no había empezado en radio. Incluso cuando empecé en radio, Doña Esperanza, que era la patrona, me abrazó y me dijo, me siento tan orgullosa de vos, te voy a escuchar. Me gustaría volver a saber, ojalá Esperanza esté viva, me gustaría volver a saber de ella. Espectacular esa señora. Ya debe estar muy mayor, pero uy, qué bueno saber de ella. Espectacular, una jefa. Imaginé que me fui para el frente a montarle competencia en una taberna que se llamaba Fácil. Que allá se mantenía Ovidio Morales pues en sus rumbas cuando Bienvenida Estéreo está en su apogeo. Ahorita tiene más apogeo Bienvenida, pero no está Ovidio Morales. Entonces me fui a montarle la competencia y a poner salsa en una taberna que era de rock. Y entonces ella me llamaba los miércoles para que yo le surtiera Luces de París. Y yo le decía, Doña Esperanza, ¿y usted no tiene radio conmigo porque le monté la competencia? Y mire lo que le enseñan a uno, para uno surgir en la vida. Me dijo, lo que pasa es que la competencia es necesaria, porque si usted me monta la competencia, quiere decir de que yo tengo que ser mejor que usted y tengo que esforzarme por hacer las cosas mejor. Y entonces en la clientela es que se da cuenta uno a quién le va mejor pues y quién está haciendo mejor su trabajo. Entonces son cosas que le enseñan a uno desde niño para uno proyectarse a un futuro. ¿Sí?
6: Qué bonito es.
3: Por ejemplo, acá llegan y me dicen a mí, ay, venga, usted me alquila un espacio para anunciar productos naturales, ¿por qué no? Ay, pero es que como usted tiene Fitosalud, ¿y qué tiene? Ay, que yo soy competencia suya. Le, no, papá, usted no es competencia mía, yo no tengo competencia. Le es que la ventaja es que yo llegué a un nivel de que yo ya no tengo competencia, porque es que los productos son míos. O sea, yo no vendo productos del bulto. Usted escucha todas las emisoras y todo el mundo vende lo mismo.
6: Sí.
3: Y todo el mundo compita con precios y unas promociones todas absurdas. Entonces, lo mío es muy diferente, porque es que lo mío es un servicio, lo mío no es una venta. O sea, obviamente que tengo que vender para poder sobrevivir y para poder sostener todo el personal que tengo.
6: Tan bello con tanto personal ayudándome.
3: Bueno, ¿y entonces en qué te colaboro hoy, mi amor?
6: Vea.
3: Ah, pero espérate, yo qué era lo que te iba a contar. Ah, entonces imagínate que yo estaba estudiando en la Remington. Al otro día él me dijo, venga a las 4 de la tarde que yo abro para que me ayude a hacer aseo. Mire que uno tiene un ángel que lo protege en todas partes.
6: Ay, alabado,
3: me dijo, venga para que hagamos aseo entre los dos y graba su cassette. Y yo, ah, no, listo, espectacular. Yo compré mi cassette de esos de cromo, nomás de bacano, que eso es espectacular, el sonido de esos cassettes. Cuando el otro día llegué yo molido porque me pusieron unos exámenes en la Remington, llegué más cansado que un berraco y me acosté a dormir, cuando como a las 5 de la tarde me llaman, este es el momento que no sé quién fue la que me llamó, me dijo, ¿usted es Felipe? Y yo, sí, a la casa, porque cuando eso no existía el celular, estoy hablando por allá del año 85, 86.
6: Sí.
3: Y me dice, ¿usted es Felipe? Y yo, sí, ¿usted es el compañero del barbado? Y yo, sí, porque es que, venga, porque lo acabaron de matar. Y yo, ay, juepucha, ¿cómo
6: ay,
3: así?
6: No. ¿Y si fue verdad?
3: Claro, subía, estaba tirando en un piso, estaban haciendo levantamientos. Ahí me hubieran quebrado el fundillo a mí también.
6: Bendito sea mi Dios.
3: ¿Ah?
6: No. Dios es muy grande.
3: Imagínese. Y me quedaron los dos long play a mí. Yo los guardo como una reliquia.
6: ¿Una reliquia?
3: Uh-huh. Los que le estaba plastificando el día antes.
6: Ahora acabo de decir Remington. Yo me acuerdo, yo muy niña, me gustaba mucho estudiar. Yo fui allá a estudiar las máquinas, así esas que escribía una así manual, aprender taquigrafía, a mí me encantaba.
3: ¿Viste? Y eso ya se acabó, la Remington se acabó.
6: Yo no sé.
3: Ah, es que como no le hacen publicidad, entonces la gente se olvida de ellos. Como eran de famosos, pero como no hacen publicidad en la cadena Real Júpiter, nadie los conoce.
6: Eso hay que decirles que por favor.
3: Sí.
6: Por ejemplo, les gustaba mucho estudiar el inglés. Yo era buena estudiante.
3: Qué bueno. No, yo creo que los colegios se equivocan en muchas cosas.
6: Sí.
3: Por ejemplo, yo creo que el peor error de mi colegio, que yo quiero mucho a mi colegio, el sufragio, soy egresado del sufragio, pero el peor error que cometieron ellos, y creo que muchos colegios lo cometen, es que le enseñan a uno inglés hasta cuarto.
6: Eso.
3: Y ya en décimo le cambian a francés, entonces ya uno se enloquece.
6: Queda la mitad.
3: No, y a mí me dio una rabia cuando entré a décimo y me cambiaron a francés. Porque yo estaba enamorado de la profesora de inglés.
6: Yo
3: no la voy a poder volver. Oiga, pero me pusieron una de francés. Qué katana tan hermosa. Qué katana tan hermosa. Ya después, imagínate cómo es la vida. Después de mucho tiempo, yo trabajaba en Colmundo Radio. Yo era el director de Radio 24. Yo no conocía a mi esposa cuando eso. Yo tenía muchas amigas y todo. Y yo esperaba el bus ahí en la 80 con Colombia.
6: Sí.
3: En toda esa esquina, que todo eso lo demolieron ya. Iba pasando mi profesora de francés, yo no la podía creer. Yo no, profe, ¿cómo es que nos íbamos a ver ya después de tanto tiempo?
6: Y estaba muy linda todavía.
3: No, igual, ella no cambió, pues a mí no me cambió. Y entonces me dijo, ay, mire, cómo quedó de bien, que no hay que... Y la acompañé, y ella estaba trabajando en el Marco Piedra en esa época, que ya, gracias a Dios, no volvieron a tirar piedra, en Marco Fidel Suárez. Y la acompañé hasta el Marco Fidel, nos bajamos a pie conversando, chupando paleta, y llegamos al Marco Fidel. Y cuando nos despedimos, le di un pico en la boca y la vieja no me volvió a hablar. O sea, me dio el teléfono y la llamé y me regañó y me dijo, ¿cómo me hizo eso delante de los alumnos? Y yo, profe, pero no nos habíamos gustado, pues. ¿Y qué tiene de malo? Si somos un hombre y una mujer. Y me dijo, no me vuelva a llamar, y pan. Y yo, ay, ve, pucha, la lidia que me dio para conseguirme el teléfono de mi profe de francés. ¿Ah?
6: No puedo creer.
3: ¿Y sabe con qué fin lo hice yo? De volverme bilingüe.
6: Iba a pasar toda la energía.
3: A ver si aprendí a hablar francés con ese beso de la profe. Con de,
6: esa no me la sabía yo.
3: Imagínate, no, ya se la sabe porque ya se la conté.
6: Ay, Dios mío.
3: ¿Ah?
6: Dios mío.
3: Pero qué señora tan hermosa, oiga. Como las que vimos ayer. Ayer estuvimos en el concurso de la señora Antioquia. ¡Qué señoras tan lindas! Premiaron a la señora de mayor edad de Andes, Antioquia, la representante de Andes, de 65 años, linda, linda, qué señora tan hermosa. Una señora de espectaculares, cada una representando diferentes municipios. Lástima, pues, que muchas no se inscribieron porque hay 26 inscritas nada más y ya el 27 es el reinado de pues la premiación de la señora Antioquia. Ayer premiaron el... No, a ella la premiaron por ser la de mayor edad.
6: Sí.
3: ¿Sí? La señorita Medellín, vea, lo que más me encantó, qué trajes tan espectaculares, oiga. La señorita Medellín descrestó no solo por el traje, sino porque eran con un visaje tapando unos cartones, unas cosas raras, y era que sacaron una réplica del metro, de un vagón del metro, y ella salió del vagón del metro. Espectacular. Es que el pollo en las redes sociales tiene publicado eso. El que quiera les puede mandar por la página de la emisora, les puede mandar el videito y las fotos que tomó ayer, que nos quedamos casi hasta la 1 de la mañana ya, pero pasamos genial.
6: Ay, qué bueno que las mandara.
3: Qué bacanería. Sí, montémosla en el. Mándeme las pollo, yo las monto en el perfil. Mire, los que me quieran seguir en WhatsApp, que es gratis, cuando ustedes abren el WhatsApp, abren y les sale chat. Al lado dice novedades. Donde sale novedades, usted escoge los canales que quiere seguir. 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Ahí les voy a publicar enseguida lo que me pasa el pollo para que vean qué espectáculo tan lindo, para que no se pierdan la final, que es el 27 de septiembre, domingo. En el Coliseo es, ¿dónde es el pollo? No, Coliseo no. En el Teatro de Envigado. Teatro de Envigado. Pero unas señoras muy lindas, y ya nos han representado, ya ellos llevan 28 años, y nos han representado por alrededor del mundo. Hay una de ellas que ya nos representó incluso en Japón, y casi le dejan allá porque muy parecida. Japón, iba es que para Perú. Yo le digo que en Perú, esos peruanos le van a quedar como llavero. Oiga, esos peruanos le van a quedar como llavero. Una muchacha de 2 metros.
6: ¡Ay, Jesús!
3: ¡Qué flaca tan bonita! Claro que ella no es señora, es una niña pues que nos representó, pero muy bien representados.
6: Dígale que por allá no se vaya, que está temblando mucho.
3: No, pues por todas partes.
6: Por todas partes.
3: Es que usted, yo me voy a quedar en tal parte que no tiembla y ahí tiembla. No, es que donde le tocó, donde usted le tocó.
6: Entero.
3: Hey. Entonces, imagine, hoy conociste un chisme mío, y esta no es la hora de los adoloridos.
6: Me agrada tanto, me hacías una falta.
3: Ajá, pero no se puso celosa por lo de la profe.
6: No, no.
3: Ah, bueno, ojo
6: no
3: con
6: me
3: eso.
6: Puse celosa.
3: Ojo con eso. Contame, mi amor, pues, ¿en qué te colaboro? Vea,
6: ¿cómo te parece, Felipe? Como que tenía mucho dolor en la cadera, en la EPS me mandaron una radiografía de la pelvis y la cadera. Y me salió cambios degenerativos cosofemorales, bilaterales, es que compatibles con artrosis bilateral.
3: ¿Y la molestia es dónde? ¿En la cadera?
6: En la cadera y...
3: ¿Pero en cuál? ¿La derecha o la izquierda?
6: La derecha. Y también dice que disminución del espacio articular, la esclerosis. Es que es subcondral, yo casi sabía qué es eso.
3: ¿Y se te están hinchando los pies?
6: No.
3: ¿Mucha orinadera?
6: No.
3: ¿No sentís calor o frío en la planta de los pies?
6: No, lo que siento es mucho dolor cuando me siento para pararme y cuando me voy a levantar.
3: ¿Pero en la cadera?
6: En todo el pie derecho.
3: ¿Y mucha vena varice?
6: Sí, eso sí te iba a comentar, se me brotaron la cosa más horrible.
3: Ah, entonces el problema tuyo no es de riñones, sino de circulación. Ahí necesitas el retrovitón. 3 copitas al día, la primera en ayunas por 2 meses.
6: Sí.
3: La jalea de calabaza, 2 cucharadas 2 veces al día por 2 meses. Calabaza.
6: 2 cucharadas 2 veces.
3: Ajá. Calabaza. Sí. Necesitamos el chitaque, 1 cucharada 2 veces al día por 3 meses.
6: 1 cucharada. Chitaque. 2 veces.
3: Uh-huh.
6: Sí.
3: Necesitamos el... Necesitamos el chitaque, necesitamos el chibú para el dolor, 1 cucharadita tintera en un pocillo con agua, se toma 2 veces al día por 2 meses. Chibú.
6: Sí, ya. Chibú.
3: Y necesitamos el chibú y necesitamos el aceitico flevicín. Se aplica de la cintura hacia abajo.
6: Flevicín,
3: 2 veces al día.
6: ¿De la cintura hacia abajo o hacia arriba?
3: No. Ponga cuidado. Si usted aplica de los pies hacia arriba, nunca va a ver el resultado. Porque es que la sangre baja y ya sube contaminada. Entonces tenemos de la cintura hacia los dedos de los pies, como si fuera a sacar toda esa contaminación de la sangre o esos coágulos de sangre por los dedos. Obviamente que no le van a salir porque tendría que tener los dedos rotos. Pero se desvanecen ya en la parte de abajo.
6: Y hacemos huequitos.
3: Ajá. Y se aplica 2 veces al día.
6: Al día, sí.
3: Hasta que se le quite del todo. hasta que desvanezca esa Benavales.
6: Ay, sí, Felipe, si vos vieras como tengo esos pies de feos, yo cuando la vi, yo no tenía todo esto. Uh-huh. ¿Y entonces el hueso qué? ¿No le pasa nada?
3: No, es que eso no es del hueso, es de la circulación.
6: Dice que cosa, artrosis.
3: No, eso no es artrosis, eso es de la circulación.
6: Ah, bueno. Yo le
3: o si no, no le hubieran portado las venas varices.
6: Ay,
3: se le hubiera salido un hueso por aquí, un hueso por allá, otro por allí, uno por allá, una astilla. Le hubieran salido espinas por todo lado.
6: Ay, Dios mío, si o no se aguda. ¿Y uh-huh. por qué?
3: Mujer, eso es de la circulación.
6: No, sí, pero es que aquí dices que lesión o sea aguda.
3: Sí, pero es que ellos pueden decir misa, pero si ellos no saben qué es lo que tenés.
6: Eso, yo sí sé que usted sabe.
3: Lo que no sabe, lo que otros no saben. Yo sé quién sabe lo que usted no sabe.
6: Exacto.
3: Sí.
6: Ay, Dios te lo pague, Felipe.
3: Ánimo, pues, mi amor, y me cuenta cómo va.
6: Listo, Dios te lo pague, Dios te bendiga. Un abrazo y feliz día, amor y amistad.
3: Bueno, pues, chao.
6: Bueno, Felipe, chao. Saludos a la familia.
3: Bueno, el vestido de la señora Bello lo diseñó ella misma en homenaje a una líder que trabajó en Fabricato, ¿ve qué dijo? Fabricato, sí. Y que liberó a más de una, de la esclavitud, a más de una trabajadora de esa época. Y tiene unos hilos alrededor, pero es que yo estaba aterrado porque siempre que le enfocaban se le veía la cara blanca, blanca, blanca, pálida. Y es que el reflejo del dorado que tiene el vestido le hace ver la cara demasiado blanca, pero no, es la piel canelita nomás de linda. Ahí la publiqué para que la vean en el WhatsApp de Tienda Naturista Fito Salud. Ahí la publiqué para que miren en el evento tan lindo que estuvimos ayer y tantas cosas bacanas. Me pareció muy bacano que cuando terminó la primera ronda de modelaje de ellas, salió una vieja loca ahí que quería desfilar, que yo no sé qué, y todo el mundo aterrado, y esa vieja de dónde se montó, de dónde salió, y no, es que montaron una obra teatral en directo, y es un personaje del socio de Hugo, que es el organizador del evento, o sea, son dos organizadores y el socio se disfraza de mujer, como, ¿cómo es que llama? Dora. Dora, es el personaje de él, y empieza como si ella quisiera participar también en el evento, y se va metiendo en el cuento, y resulta terminando como presentadora, y contando todo lo que ellos han logrado en estos 28 años. Algo genial, o sea, algo muy divertido, muy chévere, que lograron sacar con ese evento, que van a tener la oportunidad de verlo el 27 de septiembre,
9: de este domingo el 8,
3: en, ¿cómo se llama, Pollo?
9: Teatro de Envigado.
3: En el Teatro de Envigado, Teatro de Envigado. Yo les voy a estar informando dónde va a ser y qué precio tiene y todo eso, les voy a estar informando. 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
3: 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Hola, buenos días.
10: Aló, buenos días.
3: ¿Quién habla?
10: Hola, ¿cómo estás? Hablas con Valentina.
3: Hola, Valentina, ¿cómo estás?
10: Desde Río Negro.
3: Qué tan bacán, un saludo para la gente en Río Negro. Oiga, hay algo que me encantó, una noticia que escuché esta semana que me encantó y ojalá que la gente la pruebe. Ojalá que la gente la pruebe. Y es convertir el Valle de San Nicolás en un área metropolitana, donde se unan Guarne, Río Negro, Marinilla, los municipios del Oriente se conviertan en un área metropolitana. Y me parece espectacular porque ustedes, más que pueblerinos, se convirtieron en citadinos, porque convirtieron estos pueblos en ciudades maravillosas. Yo siempre digo, donde nos descuidemos en Medellín, nos quitan la capital de la montaña, porque Río Negro, todas las industrias de Medellín se fueron para Río Negro.
10: Claro.
3: Y todo el comercio está en Río Negro, en Guarne, en Marinilla, en La Ceja, espectacular, espectacular, porque eso es parte del progreso de nuestro departamento de Antioquia.
10: Claro, eso es espectacular. Qué bueno. Yo soy de Medellín, pero...
3: Pero te amañaste viviendo allá.
10: Hacia Río Negro.
3: ¿Pero en dónde? ¿Llano Grande o por dónde?
10: No, yo vivo por todo Río Negro, cerca de la galería.
3: Ah, por ahí por el pueblo. Por la iglesia, por la iglesia.
10: Sí, cerquita de la iglesia.
3: Yo me he metido unas perdidas por allá. Yo hace rato no voy porque cada que voy me pierdo, porque cada que voy, pues cambian las vías. La que es subiendo, sí, queda bajando, la que claro. Para la derecha queda para la izquierda. Y me he metido unas perdidas porque yo tengo un tío allá. Y claro. Hace rato no lo visito porque siempre que voy me pierdo.
10: Me toca andar con Google Maps.
3: Yo me ubicaba, porque esa es que la zona de tolerancia por donde él vive. Fue la zona de tolerancia. Y yo me ubico por una panadería y ahí subiendo Lomita y volteando a mano, por ahí vive el tío mío. Pero si yo no veo esa panadería, me pierdo.
10: Ave María.
3: Como me pasó en Bogotá el primer día que me tocó trasnochar en Candela, con William Vinasco. Y me dice mi tía, vea, no se le vaya a olvidar. Ah, no, eso fue en me tocó doblar turno. Y me dice la tía mía, no se la vaya a olvidar el nombre de la panadería porque ahí es donde se tiene que bajar del colectivo. Oiga, y resulté por allá perdido en una vía férrea porque Bogotá es muy grande. Y sí, llamé yo a mi tía de un CAI y le dije, tía, ¿cómo te parece? Estoy aquí perdido en el CAI de Yonoede. Me dijo, ¿usted qué fue a hacer por allá tan lejos? Le dije de la panadería y le dije, tía, ayúdeme, rescáteme, yo no tengo ni pasaje, colabóreme. Sube conmigo con el marido que es bien mala clase porque mi tía ya murió. Y entonces suben por mí. Bajan y eran echándome cantaletas todo el día, todo el camino. Pero si le dijimos de la panadería, no se perdiera que la panadería, creo que era Las Delicias, yo no sé, que en la panadería, que yo no sé qué. Cuando llegamos a la panadería que queda al frente del negocio, de la casa de ellos, en Villa Alsacia, al frente de Bavaria, habían bajado el berraco letrero para pintar la panadería.
10: ¡Ah, fue madre!
3: Ese día bajaron el letrero para pintar la panadería. ¿Cómo no me?
10: Cuando usted fue.
3: Imagine, para que yo me perdiera. Es que si son muy mala clase esos bogotanos, ¿no?
10: Maldadoso.
3: Ve, Ave María, hombre, ni que les hubieran dicho, vea, bajen el letrero que Felipe se va a perder.
10: ¿Ah? Sí, complicado eso.
3: No. Y contame, mi amor, ¿en qué te colaboro?
10: No, Felipe, bastante preocupada. Tengo una mascotica aquí y la verdad no me gusta llevarlo en el veterinario. Uh-huh. Pero tuve una crisis en el transcurso de la noche con diarrea y diarrea con sangre y ahorita hace poquito también vomitó. Sí. No sé qué hacer, pero para pelear está solo, está súper animado, está tomando agüita, pero no sé qué darle así como caserito Diafán. A ver, cómo tú me podrías decir, porfa.
3: Bueno, a Diafán le podemos hacer el agua del arroz, que es muy fácil. Escoger,
10: ¿el agua del arroz?
3: Sí, en una olla normal vas a echar 3 pocillos con agua por uno de arroz. 3 pocillos con agua por uno de arroz. Esto se cocina durante 15 minutos a fuego alto. Después de 15 minutos, saca un pocilladito de esa agua, le exprime medio limón, le agrega una cucharada de maicena, lo revuelve y se lo mezcla en el agüita que bebe o se lo da a tomar al perrito. Obviamente frío, no le haya quemado la lengua al pobre perro.
10: Ay,
3: imagina,
10: no,
3: uno, ay. Imagina uno con diarrea y con la lengua quemada. ¿Ah?
10: Ay, fregado. No me diga eso. No. Este es el agüita y arroz.
3: El agua de arroz, eso inmediatamente le corta la diarrea. Listo. Pero acuérdese, se cocina por 15 minutos el agua con el arroz. Ya lo que queda de arroz no lo vas a botar, ya lo pones en bajo y lo dejas secar para ya le echar la mantequilla, lo que le quieras echar para que te quede el arroz para ti, para la comida o para el almuerzo.
10: Limón, medio limoncito, ¿cierto?
3: Sí, el jugo de medio limón.
10: Listo. Bueno.
3: Con eso le detenemos la diarrea.
10: ¿Y por qué? No, pues él no ha sido como de enfermarse. Yo lo veo súper bien, pero no soy de llevar animales al veterinario, la verdad, porque me pasó una crisis con el perrito de mi mamá el año pasado y lo entregaron, fue muerto. Entonces estoy, la verdad, como más bien psicoseada.
3: No, hágale con lo que le estoy diciendo, mi amor.
10: Ah, hágale. Bueno, pues, Juan Felipe. ¿Y después ya le puedo dar cuidito normal?
3: Normal.
10: Ah, bueno, dale. Pues,
3: o sea, lo que necesitamos es cortarle esa diarrea y ya. Porque claro, sangra, porque se rompe el intestino con o se va quemando
10: sí, porque
3: con...
10: Él hace como
3: con la diarrea, sí.
10: Queriendo, qué pecado.
3: Hágale que con eso tiene, si algo me llama.
10: Ah, bueno, vale, pues muchísimas gracias, me encanta saludarlo.
3: Bueno, mi amor, lo mismo, que te vaya muy bien.
10: Dale, pues, que estén bien.
3: Chao. 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Yo me acuerdo de niño que lo llevan a uno a Río Negro y uno se podía ir solo para Confama y volver solo y no se perdía. Hoy en día, haga la gracia de ver. Mejor dicho, tiene que llamar a un detective privado para que vaya y lo saque donde esté. ¿Ah? Se pierde, eso está gigantesco, grande. Yo me acuerdo que pasábamos por un puente colgante para ir a Confama. Ya usted se pierde, ya eso está todo construido, incluso alrededor de la cancha, eso inmenso. Río Negro es otra cosa, totalmente diferente. Y me dio mucha alegría escuchar esa noticia que estaban buscando convertirlo en área metropolitana. Muy bacano, que eso le da mucho más caché. Hola, muy buenos días.
11: Hola, doctor, muy buenas tardes, mucho gusto. Le habla Angélica, de acá del Huila, Neiva Huila. Quisiera preguntarte por el tratamiento para la epilepsia. Tengo una hija que sufre de epilepsia.
3: Bueno, muy fácil, mire, para la epilepsia, todo eso se preocupe. Para la epilepsia necesitamos la jalea de mora con granadilla. Son 2 cucharadas para tomar 2 veces al día durante 2 meses. Las puede tomar así solitas o las mezcla en un poquito de agua y se la toma, pero debe tomar 2 cucharadas 2 veces al día durante 2 meses. Debe tomar el Fortavit, 1 cucharada 2 veces al día por 3 meses. La jalea de curuba y la jalea de pomelo, 1 cucharada de cada una en un pocillo con agua, se mezcla, se toma 2 veces al día durante 3 meses. Necesitamos el chinois, 1 cucharada 2 veces al día durante 3 meses. Y el Big Factor, 2 cucharadas en agua o jugo, lo puede mezclar en la curuba del pomelo y sale de una vez, 2 veces al día durante 3 meses. 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Listo. Recuerde el 444-7202. ¿Qué más les cuento, mi pollo? Les cuento que vienen 2 mujeres espectaculares a enfrentarse musicalmente en primera fila. Hoy viernes, de 1 a 3 de la tarde, vamos a tener a Silvana Di Lorenzo enfrentándose musicalmente a la indiecita Janet. Para que no se lo pierdan y escojan cuál es la artista de su agrado. Acá en los micrófonos de La Voz de la Nostalgia, 1530 en el dial de la M. ¿Tenemos otro oyente? Hágale.
12: Hola, doctor, qué pena. Lo que pasa es que se me borró el audio. Era para que me pudiera recetar, por favor, para mi esposo que sufre de depresión, ansiedad. Él normalmente tiene muy pocas ganas de comer, trasnocha mucho, no le dan ganas de pararse de la cama, permanece como con mucho desaliento, como con mucho sueño, a veces se despierta a deshoras, de pronto tiene como ataques donde se siente como cansado, fatigado como en el pecho, como la sensación como de que se ahoga con la misma respiración de él, para que por favor me recete las medicinas.
3: Ah, sí, está sufriendo el sistema nervioso. Yo pensé cuando dijo que se mantenía en la cama, yo pensé que tenía piojo. 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Necesitamos el Fortavit, 1 cucharada 2 veces al día durante 3 meses. 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Démosle el Retrovitón para aumentarle las defensas también y quitarle ese sueño, ese cansancio que maneja. 3 copitas al día, la primera en ayunas por 2 meses. 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
13: Ya,
3: listo. ¿Qué dice la de Neiva? Péguese la rodadita.
13: Pita.
3: Hágale. O pita no
14: insistí
3: seco.
14: Insistí por todas las redes hasta que lo encontré.
3: Qué bueno.
14: Mil gracias, doctor.
11: solo bueno. Cuando tenga de pronto otra vez un envío, ¿me puedes regalar, por favor, el tratamiento para la vena varis? Sufro de ese problemita y lo escuché por ahí que das un tratamiento para la vena varis.
3: Sí, para que aproveche y lo pida de una vez y empiece el tratamiento de la vena varis. Se vea, necesita el Retrovitón. 3 copitas al día, la primera en ayunas por 2 meses. Retrovitón. 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Listo. Llegamos al final del programa. Muchísimas gracias, amigos oyentes. Pero abrieron el pito, pues. Vea qué gente tan escandalosa, hombre. No, nos salimos aturdidos, pues, con... Porque eran tocando con esa corneta de la Selección Colombia. Y ave María, pero... Pero no notas que los que tocaron la pita fueron los que ganaron el premio. Ah, pille el detalle. Pille el detalle, todo ese cocao. Ah, ay María, hombre, es que esa vaca dio para mucho. Muchísimas gracias, amigos oyentes. Sigan en sintonía con La Voz de la Nostalgia. Ya llega Primera Fila con lo mejor de la Indiecita Janet y Silvana Di Lorenzo. Un resto de día muy feliz y que Dios nos bendiga. Chao, chao.
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0: 1:12. Qué alegría saludar a los oyentes de La Voz de la Nostalgia, 1530 AM, el corazón de la radio, y hoy con Primera Fila. ¿Cómo estamos, José? Buenas tardes.
1: Hola. Ah, me estaba saludando. Ay, ¿qué
0: Obviamente.
1: Más? Ah, hola, ¿qué tal?
0: Así, ¿cómo así?
1: No estamos, es que como aquí ahora nos saludamos, pa, pero es que está mal aire.
0: Piloteando la nave, claro.
1: Hola, ¿qué tal? Un saludo muy especial para todos mis nostálgicos. Ya comienza el mejor programa de los viernes. Hoy es viernes 18 de septiembre. Primera Fila, Vivi, esto va a estar muy bueno porque es que estas dos muchachitas cantan espectacular.
0: Hoy estamos con dos excelentes representantes de la balada romántica que sabemos ustedes van a disfrutar de este Primera Fila. Ya lo iniciaron a disfrutar con las dos canciones que oímos.
1: Sí.
0: El amor no es así con Silvana Di Lorenzo, amiga sí. mía con Janet. Para que tengan cuál es su favorita, ya lo saben, hoy ese es el género femenino. Estamos
1: claro.
0: prácticamente. Empoderada a las damas.
1: ¡Ay, María!
0: ¿Por quién se van?
1: No, y le cuento pues que ojalá no caiga la moneda parada como hace 8 días.
0: ¡Ay, señores! No, vamos
1: para que
0: vez.
1: Tiremos esa vuelta a ver con quién se va a ir usted y con quién me voy a ir yo.
0: Ah, sí. ¡Ay, no! Que es que es preferido, que es que le van a hacer la fuerza solo a una, que es... No, no, no, aquí todo es muy legal. José, dígame, entonces, ¿en qué momento lanzamos? Yo me voy con ese sello. Yo me voy con el sello, muy bien. Está la de mil.
1: Rita, además, este micrófono sirve para la carrasca.
0: Ajá.
1: Ahí vamos estamos. A ver, entonces, ¿pide cara o sello?
0: Sello, yo me voy con sello de una vez.
1: Bueno, entonces, vamos a tirarla. Sí. Pero qué berraca para rodar, ve.
0: Dios mío, pero qué caso ahí, bueno. ¿Qué es eso?
1: Sello.
0: Sello. Sello quiere decir entonces que
1: usted, qué. Usted define con quién se va.
0: Ah, bueno, entonces me voy con Janet.
1: Ah, bueno,
0: entonces,
1: bueno.
0: Pues.
1: Entonces yo me voy con Silvana.
0: Así es.
1: Con Argentina,
0: e Inglaterra.
1: Sí, Inglaterrestre. Inglaterrestre. Usted se va con Inglaterrestre.
0: Sí, yo
1: con la
0: voy.
1: Con la inglesita Jané.
0: O la inglesita.
1: Bueno, el perfecto. Fin. Entonces, mire, mis nostálgicos. Ojo, pues, 305-473-7772. Para que comencemos estas votaciones por estas grandes artistas. Y obviamente eso es por amor y amistad que escogió el jefe dos mujeres.
0: Ay, mira, qué tan
1: qué
0: detallista. No,
1: claro.
0: No, muy bien. Es que estamos románticos.
1: El regalo.
0: No es para menos. Vísperas de amor y amistad. Iniciamos ya con esa celebración, podemos decirlo así, con esta Primera
1: claro,
0: Fila.
1: Sí.
0: Así que ya recibimos sus mensajes a través de nuestra línea 305-473-7772. Nos encantan las llamadas también al aire, así que ustedes pueden llamar al 475-7972 o 475-7973.
1: Bueno, entonces si quiere, pues vamos con dos cancioncitas más.
0: Me parece excelente, entre tanto los oyentes
1: mire,
0: van definiendo.
1: Ay, María, mire de WhatsApp cómo está llenando ya. Tranquilos, tranquilos, listo.
0: Muy bien, vamos con canciones en este momento. Silvana Di Lorenzo y Janet son nuestras artistas invitadas aquí en Primera Fila.

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1: Me gusta cómo suena esto. Porque nos indica que ya estamos en esta primera fila, fin de semana, lo iniciamos con toda la buena energía. Okay. De la voz de la nostalgia. Cuéntamelo.
2: Si no es por la cortina, me quedo dormido, le digo.
1: ¿Qué está pasando aquí?
2: Continuamos en primera fila. La voz de la nostalgia, 1530 en AM. Ya saben, pues, que esas líneas están, mejor dicho, copadas. 305, sí, 473-7772, nuestro WhatsApp.
1: Ah, sí, los tenemos, nuestra línea. Tenemos a alguien en este momento aquí, vamos a ver si está conectado. Hola, buenas tardes. Hola.
2: Hola.
3: ¿Cómo están? Muy buenas tardes.
2: ¡Ja! Cuidado, no le conoces a vos.
3: No, voy a perder,
2: Olga. María, doña Olga, desde...
3: ¿Qué están los dos? No,
2: sí, ¿o qué?
1: Olguita González de Aranjuez.
2: Sí.
3: Bacanísimo.
1: Ah, sí, señora.
2: Es que es de amor y amistad que le estamos haciendo este programa.
3: Un abracito de amor y amistad, qué lindo.
2: Gracias, muy doña Olga.
3: Ustedes hacen una programación hermosa.
2: Gracias.
3: Qué rico.
2: Cuéntenos.
3: Está muy espectacular, esas dos guerreras son muy lindas.
2: Sí.
3: Primera fila está tremenda.
2: ¿Y usted por quién se va a ir?
3: Yo voy por Silvana.
1: Ah. ¿Por Silvana?
3: Sí.
1: Ay, ok.
3: ¿Qué pasó?
2: Silvana y Lorenzo.
1: Yo que la tenía en el llavero mío a Olguita González. Ah, González y todo.
2: Ah, bueno, ¿y alguna canción en especial?
3: Sí. Para
1: ¿cuál?
3: Pedirte... ¿Cuál era?
1: ¿Cuál será?
2: ¿Cuál? Si me muero, mi mamá me mata.
3: No, ya no soy una niña.
1: Ah, ya, ah, no, ya soy no, una soy... Niña.
3: Ya
1: okay.
3: No soy una niña.
2: Ah,
3: ya
2: bueno. No.
1: Ah, bueno.
3: Qué lindo, Dios los bendiga.
1: Ay, usted también, Olguita.
2: Igualmente.
3: Gracias.
2: Chao, doña Olga. Un abrazo especial para Olga en primera fila. Le cuento, pues, que ese WhatsApp, Dios santo bendito. Vamos a empezar a vaciar esta vaina. Yo voy leyendo acá.
1: Vas a ir leyendo. Acá también tenemos una llamadita. Ay.
2: Hola, buenas tardes. Para reportar sintonía desde... Bella Vista, Cañar Gordas. Uh-huh. John Freddy, muchísimas gracias, mi hermanazo. Salud, mi voto es por Janet. Me coloca Janet. La canción ¿Por qué te vas? Pero ¿por qué te vas? Hágale, papá, listo, de una.
1: Listo, muy bien.
2: Ahí está, si pilla. Ahí se empezó a despegar.
1: Esa llamada, ¿la que la sacamos de una vez? ¿La sí. La tenemos por aquí, hola. Ah, bueno, no.
2: Ah, bueno, se desmayaron. Vamos entonces con un audio, ¿qué?
1: Sí, cuando hagan la llamada, nosotros los tenemos ahí y ustedes están atentos para salir al aire y que nos puedan dar el voto. Vamos aquí entonces con nota de voz. Hola, hola.
2: Hola.
4: Buenas tardes, Viviana. Buenas tardes, José.
2: Hola.
4: José, sí. Que descanses mucho, que tengas una linda tarde.
2: Gracias.
4: Quiero participar en primera fila.
2: Sí.
4: Mi voto es por Silvana y Lorenzo.
2: Ah, ya pues.
4: Mi canción, por favor, es Me Eres Infiel.
2: Uy.
4: Buenas tardes. Muchas gracias.
2: Bueno. Doña Miriam.
1: Con todo gusto, Miriam, con todo gusto.
2: A mí me encantan las canciones que pide Miriam porque se convierten en poesía.
1: Ah, sí.
2: Porque, por ejemplo, ella pide mucho, solicita una canción.
1: Okay.
2: Esta noche vas a tener que ser mía.
1: Ah, sí, sí, sí. Y ya está pidiendo, si no estoy mal.
2: Y ya está aquí diciendo que me eres infiel.
1: Ay, señor. Oiga, pero tenemos unos títulos de las canciones hoy.
2: Bueno, excelente, excelente participación. Entonces, Johnny, muchas gracias. Ah, no, esto ya se reventó. Ah, pero mira, esto se va empatado.
1: Sí, vamos empatados.
2: Jané 2, Silvana 2.
1: Ah, bueno, muy bien. Esto Silvana. Está excelente.
2: Excelente.
1: ¿A quién tenemos por acá? Ven, no nos hola.
5: Hola, ¿cómo estás?
2: Hola, ¿qué tal? ¿Cómo le ha ido?
5: Álvaro González.
1: Álvaro González.
2: ¿De dónde?
1: De Buenos Aires, Álvaro.
2: Cuéntenos, don Álvaro, ¿por quién vota?
5: No, no voy a votar, estoy recién operado.
2: Sí.
1: Ah, está recién operado.
5: Abierto.
2: Ah, bueno.
5: Me gusta la canción de Fausto, que la niña sabe.
2: Ah, qué belleza.
1: Ah, sí, él está muy enamorado de las cosas.
2: Con mucho gusto.
1: Bueno, entonces más adelantico, don Álvaro, muchas gracias por participar. Más adelantico le ponemos la canción de Fausto.
2: Claro.
1: Una canción que dice...
2: Bacanísimo.
1: Es muy linda, es una canción muy bonita que él le solicita mucho para la esposa.
2: Ok. Ya okay, sabemos ahí cuál es, ahí está anotadita, sí. Es que, de hecho, es no muy comercial, pero es bonita.
1: No, esa canción incluso es bolero. Sí. Es linda, es linda. Sino que en este momento me escapa el nombre.
2: Sino que nos estamos aquí en primera fila.
1: Estamos en primera fila, tenemos varios oyentes, pueden seguir llamando, pueden seguir enviando nota de voz. Dime, sí. Pollo, tú eres el que está direccionando.
2: No, vamos con.
1: Ahí. Vamos con oyentes.
2: Miriam,
1: vamos.
2: Muchas gracias. Ella se despidió de mí, es porque se nació, entonces. Con mucho gusto, ¿no? Oye, Miriam, ¿tú has hablado mañana?
1: Ah, no, ella te mandó a descansar. Le digo, aquí todavía no, hasta que terminemos primera fila. Tenemos a Johnny, hola, hola.
0: Buenas tardes, Viviana, buenas tardes, José Fernando. Hola, hola. Espero que la estén pasando súper bien de esta tarde espectacular de día Gracias. Viernes. Enfrentando a estas dos grandes artistas como lo es Jane y sí. Silvana Di Lorenzo. En esta tarde también es lindo por... Jané, que sigan disfrutando de estas maravillosas canciones.
2: Dios, gracias.
0: Me lo bendiga.
2: Listo, usted también.
0: Una excelente tarde.
2: Igualmente, feliz gracias. Fin de semana.
1: Johnny desde Corozal está participando Sucre. También, sí señor. Gracias por tu saludo, gracias por los buenos deseos. Y ya tenemos esa votación. ¿Cómo va, José, por favor?
2: Bueno, le cuento que Janet va con dos votaciones y... Silvana va con tres.
1: Ah, ok, listo, está bien.
2: 4-3.
1: ¿Cuatro?
2: O sea, 4 Jané.
1: Ah, muy bien.
2: Y 3 Di Lorenzo.
1: Ah, listo, muy bien, listo. Aquí es todo muy legal, señor, por claro favor, que listo. Sí. Ni un claro voto más, sí. Ni un voto menos. Sí, vamos porque... entonces, ya son las 1:28.
2: Vamos con musiquita.
1: Dos canciones, creo que es bueno. Vamos con dos canciones y continuamos con eso, que es primera fila, Silvana, Di Lorenzo y Janet. ¿Cuál es su favorita? Nos lo puede contar a través de nuestra línea 305-473-7772.

0: Una de la tarde con 36.
1: Claro, es que esa cortina, mejor dicho, es única. Es nuestra. Primera fila, 305-473-7772. Para que usted se comunique y vote por estas dos grandes artistas, Indiecita Yané y Silvana Di Lorenzo.
0: Tenemos en línea, tenemos en notas de voz, tenemos en
1: diferentes. No, hágale, vamos con nota de voz.
0: Vamos con nota de voz en este momento. Hola, hola.
2: Hola, muy buenas tardes.
0: Hola, buenas tardes. Hola.
2: Mi nombre es Blanca Ruz, lo escucho como siempre desde Madrid, España.
1: Desde Madrid, España, ¿eh?
2: Los estoy escuchando no solamente en primera fila, desde por la mañana disfrutando de esta maravillosa emisora.
0: ¡Qué bueno! ¡Qué juiciosa!
2: Un saludo para todos los oyentes, para los locutores, José Fernando, gracias. Liliana.
0: Gracias.
2: Un abrazo enorme para todos.
1: Gracias. Feliz día, la monista.
2: Mi artista favorita de hoy es Yané.
0: Yané, muy
2: la
0: bien.
2: La canción que quiero escuchar es...
0: ¿Cuál?
2: Comiénzame a vivir.
1: Ya la escuchó.
2: Un abrazo muy fuerte.
1: Se divirtió.
2: Y un buen fin de semana les deseo.
0: Qué Blanquita. Bonito, gracias.
2: Yo escucho la voz de la nostalgia.
1: Yo escucho la voz de la nostalgia,
2: el corazón de la radio.
0: Epa, me gustan esos audios.
1: Esos jingles hay que sacarlos. Tengo varios por ahí y debo de sacarlos. Por ahí también hay uno muy bajo que tengo por allá guardado de un oyente de Costa Rica.
0: Ok.
1: Un oyente de Costa Rica. Tengo otro por ahí que me enviaron desde Honduras. No, todo eso hay que editarlo, lo más de bacancito, todos esos audios para la voz de la nostalgia. ¡Continuamos! Entonces, ahí fue madre de mí. Espérame.
0: Ya, Yané, ese Yané. Punto va para Yané. Yané. Tenemos en línea, tenemos nota de voz, ¿con qué nos vamos?
1: En línea.
0: Hola, hola, buenas tardes.
3: Buenas tardes, Pollo, Vivi.
0: Hola, hola, ¿cómo
1: Dios
0: estás?
1: Dios mío, bendito.
3: Yo creo cayó que... el mosco en la leche.
1: No sé con quién hablamos.
3: Ay, se te atorce en la cabeza.
0: ¡Shaolin Penguin!
3: Digo que sí, chicos.
1: Shaolin, ¿cómo está?
3: ¿Cómo están, muchachos?
1: Bien. Excelente, oye, usted que vive como a tres cuadras, ¿por qué más bien no viene y hace programa con nosotros?
3: Yo le voy a decir una cosa, Pollo. Yo no me puedo desplazar sola porque yo soy invitada.
1: Pero yo sé que sí.
3: Limitada de la vista.
1: Yo sé que sí, pero la pueden traer.
3: ¿Quién me la trae? No tengo quien me lleve ni quien me traiga. Jorge. Si me llevan, me dejan allá con usted. Y yo allá con un pollo sola.
1: Prefiero
3: vivir aquí sola.
0: No me asuste.
1: Bueno, entonces, Lady, cuénteme cómo está el ambiente. Hay mucho sol por allá.
3: Sí, mucho sol y mucho caliente.
1: Aquí hay mucha bienvenida.
3: Ah, gracias. Óigame, Vivi.
0: Señora.
3: Y también para usted, José Fernando. Una feliz fin de semana del amor y de la amistad.
1: Gracias.
0: Linda, muchas gracias, igualmente.
3: Para los que tengan su amor y su amistad.
1: Igualmente.
0: Muchas gracias.
3: No, igual no, porque yo no paso igual. Yo estoy sola.
1: Ay, hombre, usted tiene que... No, porque usted pone de su parte y se la parcha, se hace...
3: No, me la parchan, me matan.
1: No, usted tiene que hacerse valer, oigan pues...
3: Óigame, Pollo.
1: Yo ya sé con quién la divierto. Ahorita, escuche que ahorita va a llamar a alguien, que le va a dar moral.
3: No.
1: ¿Usted ya qué no. va a saber? ¿Usted qué va a saber?
0: No, estamos de
3: yo
0: cupidos.
3: Creo en milagros, pero de eso no.
1: Era Lady Gómez desde la floresta.
3: Era no, espéreme a ver que soy.
1: Es que yo creí que había colgado.
3: Óigame, muchachos, me los felicito, el especial muy lindo.
1: Sí.
3: Pero Silvana y Lorenzo, cantan lindo, sí.
1: Silvana.
3: Pero no me gusta porque hasta ahora es peleando.
0: Ah,
3: y a mí los conflictos, no.
1: No puede
3: ni
1: ser.
3: Conflictos, ni cocinados. Ajá. Me gusta mucho la Indiecita Yané.
1: Sí.
0: Ah, bueno.
3: Y que mi amiga Fanny también les manda muchas saludes.
1: Sí.
3: La escuchan, pero no pueden llamar porque está en una reunión.
1: Ah, bueno, listo.
3: Muy importante, pero me dijo que si ustedes le quieren recibir el voto de ella, de Yané también.
1: También.
0: De Yané, págale listo, una. También lo recibimos.
3: Vea, Vivi, para ella, porque te vas.
1: Sí, ¿por qué se va? Usted.
3: Y para mí soy rebelde porque desde chiquita soy rebelde.
1: Ah, vio. Ah,
3: bueno. Desde chiquita y chiquita me quedé rebelde.
0: Ay, señores.
1: Bueno.
3: Entonces ahí sabe pues de qué tamaño.
1: Trate pues de cambiar entonces a ver esa rebeldía.
3: Saludes para todos y para todas.
1: Gracias. Ay,
0: qué linda, mil gracias. Chaolín
3: Pingüín.
1: Chaolín Pingüín, Lady.
3: Gracias.
1: Chao. Un abrazo.
0: Ay, qué lindo. Nuestros oyentes de La Voz de la Nostalgia nos encantan.
1: Son hermosos todos. Mis nostálgicos, ah, sí. María, una belleza. ¡Continuamos! Oiga, pero entonces los colombianos en el exterior, ¿qué? ¿Ellos también pueden votar?
0: Claro que sí, estamos rebasando fronteras. Sí, okay. Sabemos que nos oyen a través de la web, lavozdelanostalgia.com.
1: Vamos con quién ahí.
0: Podemos ir aquí también con más de los que se reportan a través de nuestra línea 305-473-7772. Dale. Dora Restrepo, buenas tardes.
1: Hola.
4: Dianita, José Fernando López, ¿cómo están?
1: Bien.
0: No, pero ¿cómo así que Dianita? ¿Qué Vivianita, pasó aquí? No, ah, Vivianita, sí. Ah, bueno, muy bien.
1: Que usted lo pone mucho.
4: Muy bien, con esta programación tan hermosa que empezó. Uh-huh. Estas dos artistas que se pone uno que no sabe ni cuál escoger, sí, ni por cuál hice. Uh-huh. Me encantan todas dos, pero no puedo votar sino por una sola.
0: Está bien.
4: Entonces mi voto hoy es por la indiecita Jané.
0: Okay.
4: Me encanta la música de la indiecita Jané.
0: Ajá.
4: Entonces me ponen cualquier tema de ella.
1: Listo.
4: Dios me los bendiga. Feliz tarde. Los recuerdo mucho y los quiero mucho.
1: Gracias.
0: Ay, qué linda. Gracias.
4: Gracias.
0: Gracias. Tenemos un voto de alguien que también llamó, de Claudia Patricia.
1: Feliz día del amor y la amistad.
0: También. De Claudia Patricia, que sí, también votó por
1: Silvana Di Lorenzo.
0: Por Silvana Di Lorenzo, cuando estábamos
1: ella
0: en
1: votó
0: las
1: por
0: canciones.
1: Silvana Di Pollo.
0: Silvana mí. La de Pollo. Ah, Silvana. Bueno, está bien.
1: Bueno, claro que sí, mire, las votaciones quedan así. Silvana Di Lorenzo llevan 5 votos.
0: Ajá.
1: Y la indiecita en 10.
0: Ah, ya vamos en 10.
1: Me vas ganando por 10.
0: Una diferencia.
1: Aunque
0: fuerte.
1: Está muy temprano, está
0: sí,
1: muy
0: sí,
1: temprano.
0: No, es que estamos marcando en el reloj la 1:43 de la tarde. Sí.
1: Y nosotros somos demasiado legales con todas estas votaciones. No hay necesidad de inflarlas como las otras emisoras que, bueno, llevamos 780 por Silvana y 1500 por Janet. ¿Qué es esto?
0: Unas cifras que
1: por Dios bendito.
0: No.
1: Bueno, continuamos entonces con estas canciones tan maravillosas de estas dos artistas. Gracias también a Don Tulio, hombre, Don Tulio desde el corregimiento de San Cristóbal.
0: Sí, hizo su
1: tuvo
0: votación.
1: Una votación también por Janet, le encanta bueno. Janet. Y el, bueno, ahorita se la vamos a colocar, Estaciones en el Sol, creo que ahí, yo creo que está programada.
0: Ok.
1: Si esa no sonaba.
0: No, pues yo la conocía, no. Era por Ana y Jaime, pero vamos a buscarle también
1: sí,
0: por las
1: Sí, ella
0: artistas.
1: Por Jané.
0: Ajá,
1: bueno,
0: listo,
1: vamos con eso.
0: Vamos
1: con dos cancioncitas.
0: En este instante con Silvana Di Lorenzo y Janet aquí en primera fila de La Voz de la Nostalgia.

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1: Ah, ya, entro yo. Ah, bueno, ahora me pone el micrófono. Ah, ya me lo abrió.
2: Ah, pero ¿y entonces? Estamos piloteando como es, señora.
1: No, es que aquí es muy divertido este programa, es por eso, porque nosotros lo hacemos a nuestra manera.
2: Sí.
1: Y en Primera Fila continuamos. Recuerden, mis nostálgicos, está Indiecita Yané y Silvana Di Lorenzo con estas bellas canciones. Y en el 305-473-7772 pueden dejar sus votaciones. Te cuento, Vivi, que es que esto se está disparando de una manera. Silvana Di Lorenzo va con 7 y Yané 12.
2: Ah, vamos 12-7.
1: 12-7.
2: Bueno, muy bien, ahí estamos entonces. Si usted tiene preferencia por la música, por el carisma, por la artista Yanet, puede enviar su voto. Si le gusta más Silvana Di Lorenzo, igualmente. Nuestras líneas están abiertas y vamos, iniciamos ya a oír lo que nos envían a través de nuestra línea de WhatsApp.
1: Claro.
2: Hola, buenas tardes.
3: Muy buenas tardes.
1: Hola.
3: Me encanta saludarlos.
1: Gracias.
3: Me encanta estar en sintonía con ustedes. Les deseo un muy buen fin de semana de amor y amistad.
1: Gracias.
3: A usted y a los oyentes.
1: Sí.
3: Yo me voy por Yanet.
1: Sí.
3: Colócame la canción que desees. Muchas gracias. Que estén muy bien. Hasta luego.
1: Pero igual, es que esa no la tenemos.
2: Igual.
1: La desea. Que desee.
2: Ah, no, no, no.
1: Ah, la canción que desee, que nosotros deseemos de.
2: La
1: deseemos.
2: Que va en esta excelente programación que tenemos. Gracias, Gloria. Vamos. Ella es del municipio de Liconia, que nos envía su voto y su reporte de sintonía. También para ti, un excelente día.
1: 13.
2: Continuamos.
1: Ay, ay, ay.
2: Ay, va su. Mando más para Estela. Buenas tardes.
4: José.
1: Uy.
4: Vivi, buenas sí. tardes.
1: Hola.
4: Pero qué rico escucharlos ahí. Yo sí. tengo muy poca oportunidad de escuchar el programa este sí. en línea.
1: Gracias.
4: Pero está muy agradable.
1: Sí.
4: Pero tengo una inquietud.
1: Ah.
4: Ahorita cuando sonó la canción con Yanet, Cállate Niña, me pareció que la otra persona, la otra cantante no era Silvana, sino la voz de Guillola.
1: Guillola,
4: no sé,
1: no,
4: me dio
1: Guillola
4: la sensación.
2: En
4: bueno,
2: el saludo.
4: De todas formas, mi
1: saludo.
4: Voto es por Silvana y me gusta la canción El Amor No Es Así. No
2: el
4: sé si de pronto
2: sí.
4: ya habrá sonado porque hace poquito que llegué
2: sí,
4: a la sintonía. Les mando un abrazo fuerte, una buena tarde y muchas gracias.
1: Listo.
2: Ay, gracias a ti. El saludo es de Yanet, en La Voz de la Nostalgia, un saludo que ella da. Después sí sonó la canción Cállate Niña.
1: Sí.
2: Y la que solicitas, Estela, sí, fue de las que
1: claro.
2: se inició el programa con esa canción.
1: Perfecto. Vio que acá sí dejan entrar a los oyentes.
2: Aquí estamos, acá tenemos a un invitado especial. Hola, hola.
5: Hola, ¿qué tal? Hombre, para mí es un privilegio ser oyente de esta gran emisora. Pistas, aunque ya escuché Gigiola.
2: No, tenemos. Uy, no, ¿qué pasó aquí?
5: Están hablando de otra cosa.
2: Te vamos a quitar el puesto de honorífico
5: Yanet,
2: de oyente.
5: Yanet.
2: Yanet y Silvana Di Lorenzo.
5: Y Silvana Di Lorenzo. Silvana Di Lorenzo.
2: Silvana Di Lorenzo.
5: Y me complacen, por favor, con una canción.
2: Sí, ¿cuál?
5: Amor de Primavera, creo que es.
2: Ah, pero creo.
5: O Nuestro Amor de Primavera. Es que hace tantos años que no entro acá, que ya hasta me
2: se solo me por eso, entonces tu voto va para Yanet. Solo por eso tu voto.
5: Se nota quién está votando por Yanet. Mi voto por Silvano, yo pollito.
1: Claro que
2: ay,
1: sí.
2: Ay,
1: muchas
2: ay.
1: Gracias a nuestro compañero Wilson Restrepo.
2: Gracias, Wilson. Como siempre llega, nos acompaña en esta Primera Fila.
1: Llega su turno en Radio Reloj. Pero lo que pasa es que él dice que hace rato no venía. Porque es que está llegando disparado. Llega bien rayado a turno y no ha podido entrar.
2: Pero que no todavía tiene tiempo.
1: Lleva dos viernes sin entrar.
2: Vamos entonces, ¿cómo va la votación, por favor?
1: Bueno,
2: José,
1: le cuento.
2: Cuéntale a los oyentes.
1: Vivi y
2: sí.
1: mis nostálgicos oyentes
2: uh-huh.
1: del corazón de la radio, que
2: sí.
1: Yané lleva 13 votaciones y Silvana 9.
2: Ah, 9.
1: 9.
2: Ok, muy bien, listo. Vamos
1: 9
2: 13,
1: votos
2: 9.
1: Con Silvana Di Lorenzo. Y la indiecita, 13.
2: Sí, te veo como una cara de preocupación.
1: No, es que
2: José,
1: es porque este WhatsApp se inundó.
2: Bueno, muy bien.
1: Pero vamos con dos cancioncitas.
2: Vamos con dos temas más.
1: Es correcto.
2: Aquí ya siendo la 1:56 de la tarde, vamos hasta las 3.
1: Hasta las 2:60. Sí, vamos
2: no me quieras confundir.
1: Hasta
2: ¿no?
1: las 3, obvio.
2: Hasta las 3 de la tarde. Así que estamos en Vísperas de Amor y Amistad en este especial para todos nuestros oyentes con Silvana Di Lorenzo y Yanet.

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0: Mientras tanto, en el Salón de la Justicia, ¿te acordás?
1: Pensé que éramos Pinky y Cerebro.
0: Ah, puede ser.
1: Puede ser. Sí, porque Batman y Robin.
0: Esta es Primera Fila, la voz de la nostalgia, el corazón de la radio. Los acompañamos Viviana y José. Viviana y José Fernando.
1: Sí, okay.
0: Ojo, muy pues bien. Que en el 305-473-7772 pueden dejar sus votaciones.
1: ¿Sí?
0: Yo te cuento, Vivi, que mira, esto en este break que tuvimos, pues no ha pasado nada. Mira, Silvana Di Lorenzo lleva 10 votaciones.
1: No ha pasado mayor cosa.
0: Y Janet se subió a 16.
1: Ah, pero no, siempre han pasado cositas. Siempre han pasado cositas, José.
0: Dios mío, bendito.
1: O sea, vamos, digamos, en términos muy populares, punteando, ¿cierto?
0: Punteando,
1: con Janet.
0: Sí, prácticamente.
1: Está a la cabeza en este momento Janet, así que si usted es aficionado, le gusta la música de Silvana Di Lorenzo, de inmediato puede enviar su mensaje, su nota de voz o llamarnos a nuestra

0: Líneas fijas. Vamos con notas de voz por aquí también, con más saludos. Sí. Aquí tenemos a Luz. Luz, buenas tardes. Hola, hola.
1: Belén Aliadas.
2: Hola, Viviana y Josi. Hola. Muy buenas tardes. Me encantan escucharlos juntos.
1: Gracias.
2: Me parecen súper divertidos.
1: Uy. Ah, bueno.
2: Y esto de primera fila, me gustan las dos, pero sí. Mi votación es por Silvana Di Lorenzo.
0: Ah, muy bien.
2: Y gracias. Por favor, me regalan estas dos canciones.
0: ¿Cuáles serán?
2: Basta de promesas y Amor que te quiero tanto. Uh-huh. Y de resto, todas las que suenen, pues yo feliz. Excelente. Muchas gracias, abrazos para ustedes, feliz tarde.
1: Gracias a la señora Luz desde Piadas.
0: Y tenemos por aquí también a más de nuestras oyentes que se reportan a través de nuestra línea de WhatsApp. Hola, buenas tardes, Elsie, hola.
3: Buenas tardes, para felicitarlos por el programa.
0: Ajá. Gracias.
3: Para felicitarlos por esos locutores tan hermosos que tiene esta emisora tan hermosa.
1: Gracias.
3: Dios me los bendiga, la escuchamos en Abejorral, Antioquia.
0: Uy. Ay, qué chévere, nos encantan estos saludos, José, la verdad.
1: Vea, de Abejorral, Antioquia, son unos amigos míos que crecieron conmigo en el barrio de Octubre.
0: Ah, ¿sí?
1: Es Neddy, uno que le decimos Archie.
0: Ok.
1: Porque se llama Ave Jesús.
0: Ah, bueno, entonces, Archie.
1: Hey, no me digan Arquidio.
4: Entonces, más bien Archie.
0: Archie,
1: ellos
0: sí.
1: Son de Abejorral, Antioquia. Un saludo muy especial para todos los de Abejorral, Antioquia. Ay, ¿por quién fue que votó?
0: No, ella solo dio el saludo.
1: Ah, ok,
0: dio
1: bueno.
0: El saludo.
1: Está saludo bien.
0: Un saludito y nos alegra muchísimo Elsie desde Abejorral también, que está presente en esta primera fila y que es una de nuestras fieles oyentes también de La Voz de la Nostalgia. Así que estamos con Silvana Di Lorenzo, con Janet. ¿Cuál es su favorita? ¿Quién más tenemos por ahí, José?
1: Bueno, a ver qué nos dice Marta Castro desde el municipio más pequeño de Antioquia, Sabaneta. Hola, Vivi. Ah, no, ya sí es el nombre completo.
0: ¿Ah, sí?
1: Hola, Viviana, ¿cómo estás? Espero que estés muy bien, disfrutando de primera fila.
0: Gracias.
1: Mi voto es por la mejor.
0: Sí.
1: Silvana Di Lorenzo.
0: Silvana.
1: Bendiciones, les agradezco mucho. Y José Fernando. Ah, ve, yo pensé que me iba a dejar por fuera.
0: Uy, no te pueden dejar por fuera. Ahí te tienen el detalle también, ahí te mencionaron.
1: Ahí está, Silvana Di Lorenzo, 12 y... Janet con 16 votos.
0: Ah, 16, 12, vamos.
1: Estamos a 4.
0: Ay, señor, esto va reñido. Así que, ¿cuál es su favorita, oyente de La Voz de la Nostalgia? Estamos en primera fila, nuestra tarima giratoria con Janet y Silvana Di Lorenzo. Vamos con más canciones, José. Vamos con el mensaje, ¿tú qué dices?
1: Vamos con más canciones.
0: Canciones, listo. 2 de la tarde, 13 minutos. Silvana Di Lorenzo y Janet.

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1: Sí, lo que pasa es que ella está diciendo que ¿por qué te vas? Pues que yo entré a las 6.
2: Sí, ya es justo y necesario, pues, la verdad.
1: A las 2:60 me voy.
2: A las 2:60, listo.
1: Bueno, okay. Continuamos en primera... ¡Ay, estamos al aire! Ah, bueno, está bien. Continuamos en primera fila. 305-473-7772. Eso hace una pausita y se inunda ese WhatsApp más bueno. Vamos a mirar entonces cómo va esto.
2: ¿A quién más tenemos por acá? Ver, ya son las 2:20. 2:20. Tenemos tiempo porque hasta las 3 vamos. Así que usted puede enviar su mensaje, su nota de voz en esa línea de WhatsApp. Sí. O puede llamarnos también. Usted cuando nos llama, nosotros de inmediato lo tenemos ahí listico, listica, para que salga al aire también y pueda dar su votación.
1: ¿Sabes qué, Vivi? No, me vas Dímelo. Ganando por 5.
2: Ah, ¿solo por 5?
1: Tengo Silvana 12.
2: Sí.
1: Y Janesita...
2: ¿En cuánto
1: 17.
2: Le llevamos? 17. Ah, ya 17. Ok, no, las cuentas sí. están exactas. Cuentas sí, sí, perfectas, sí, sí señor, acá solo
1: no hay,
2: 5.
1: Acá no hay trampa de nada.
2: Y eso es lo más importante. Sí. Y sí, tenemos muchos oyentes que nos siguen llamando, nos siguen saludando. A ver qué nos dice por aquí Adriana, ¿qué nos dice Adriana?
1: Ah, Adriana nos dice, hola, buenas tardes Vivi y Pollo. Gusto en escucharlos, voto por Silvana, por fin me colocan palabras. Y de Jané, ojos en el... ¿cómo así pues? Entonces, ¿por quién va a votar? Y entonces, ¿qué? ¿Dos canciones? Y entonces, ¿qué o qué? No, pero mentiras, ojos en el sol ya sonó, no. Esa fue la que puso...
2: Ojos en el sol, la sí, que estamos confundiendo. Tulio, el señor Tulio fue el que la
1: sí, el señor
2: solicitado.
1: Tulio.
2: Sí, claro, ojos en el sol ya sonó.
1: Bueno, entonces ya le quedamos debiendo a palabras, listo.
2: Esa pasó.
1: Gracias Adriana, de Adriana Lucía, desde Belén, Las Playas, una gran nostálgica... que siempre está con nosotros aquí en el corazón de la radio. Así que Silvana se nos trepa 13 puntos. Jané sigue con 17. La cantante italiana y argentina.
2: Ajá.
1: Que es Silvanita. Tiene la misma edad del Pollo López. Entonces, bueno, ahí van mirando.
2: Qué bueno hacer la publicidad.
1: Ya no les voy a decir cuántos son, porque mejor dicho.
2: Ya nació en Argentina. Estoy haciendo cuentas.
1: Es sí. que... Dice italiano-argentina es porque ella nació en Argentina. Ajá. Y se crió desde los 8
2: años. Señor.
1: En Italia. Su madre era nacionalidad y su padre era italiano. A los 11 años incorporó el idioma español a su vida. Se hizo muy popular en los medios, primero como cantante de temas italianos y españoles y luego como actriz de cine y televisión. Es una de las... de los máximos referentes de la música italiana en Argentina.
2: No, excelente.
1: Ella ha obtenido muchos premios. En 1977 se le otorgó el premio récord la mejor voz femenina. En el 83 ganó en Chile el premio Circe. Uh-huh. Como mejor intérprete femenina.
2: Ah, mejor dicho, pero ¿qué es todo esto?
1: Silvana.
2: ¿Quién es la invitada, mejor dicho?
1: Silvana y Lorenzo.
2: Tenemos es... ahí datos importantes de nuestra artista.
1: Ah, ya está viva. A ver si la llamo ahora. Pues, que si yo ganara, yo la llamaría. Yo tengo el número de ella.
2: Si tú ganas.
1: En caso tal si gano, pues me toca llamarla para felicitarla.
2: Ok, muy bien. Estaríamos pendientes. Son las 2:23 de la tarde.
1: 2:23, entonces miremos. A ver, nos vamos con canciones.
2: Yo creo que podemos irnos también con dos temas que nuestros oyentes han solicitado.
1: Sí.
2: Y también, además de eso, pues ustedes pueden estar ya enviando esas notas de voz, pueden seguir llamando a nuestras líneas, porque esto todavía hay tiempo de definir quién va a llegar al primer lugar, si Silvana Di Lorenzo o la indiecita Janet. Esto sí. es Primera Fila, aquí en La Voz de la Nostalgia.

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1: Perfecto, continuamos en Primera Fila, en la voz de la nostalgia, el corazón de la radio, cuando ya tenemos las 2 de la tarde con 32 minutos. Ah, no, pero es que falta todavía.
2: Sí, qué claro. Embala. Todavía hay tiempo para que puedan votar por la artista favorita en el día de hoy.
1: No se les olvide, pues, 305-473-7772, Silvana Di Lorenzo. Oiga, le cuento que la gente fue para internet a mirar si era que Silvana tenía la misma edad mía. Sí. Ay, el pollo sí está viejo. 72 años.
2: No, y es la realidad, oyente. No se preocupen, años. Ustedes oyen una voz joven.
1: Pero en realidad, sí, ya estamos.
2: Pero aquí, ¿a quién tenemos al frente?
1: Yo me siento y suena un acordeón.
2: No, total. Yo sí decía que era. Pero ya hoy, como botaste la cédula a la mesa, ya no, sabemos
1: pero qué
2: que.
1: Pena, pero gracias a Dios, por eso me dicen el pollo, porque yo aún soy muy pollo. O sea, es más, me dicen que parezco embalsamado.
2: Oh, no, total.
1: No, Silvana Di Lorenzo ya está como para los 72 años.
2: Ajá.
1: Que ella, prácticamente, Silvanita,
2: ajá,
1: nació fue en el 1954.
2: Ah, y entre tanto te quiero decir que Janet nació el 10 de octubre de 1951.
1: Ah, o sea que le lleva 3 pesos.
2: En Londres, Inglaterra, de padre belga y madre española, vivió en Estados Unidos, en sí. Los Ángeles, antes de mudarse a Barcelona, España, en 1964, tras el divorcio de sus padres. Ya también ha tenido su recorrido. Hay algo, una notica aquí interesante. A finales de los años 60 formó el grupo juvenil de folk pop Picnic. Sí. Con ello grabó el éxito Cállate Niña, una de las canciones que ha sido solicitada y que oímos, compuesto por ella misma, que lideró las listas en España. Datos de nuestras artistas en el día de hoy, por las cuales ustedes pueden votar a través de nuestra línea 305-473-7772.
1: Oíste, yo mirando aquí las imágenes de Silvana.
2: Sí.
1: Bien puestecita, le di.
2: Claro, estamos como Manolo Otero hace 8 días.
1: Ah, eso.
2: Y Janet también.
1: Y aquí de amor y amistad me las tiraron a mí.
2: Ajá.
1: Muy bien, continuamos en primera fila. Les voy a dar votaciones, señoras y señores, que Silvana Di Lorenzo lleva 14.
2: Sí.
1: 14 y Janet 19.
2: Ajá. Ah, sí.
1: Por los mismos 5.
2: Sí, señor, no, estamos todavía ahí en el mismo puntaje de diferencia.
1: Así que a ver, los nostálgicos todavía están a tiempo de votar. Recuerden nuestras líneas, por favor, para sus votaciones. ¿No? Y también nos pueden llamar para que se escuchen al aire.
2: A través de nuestra línea 475-7972 o 475-7973.
1: Correcto. Entonces, pues, ¿será que nos vamos con otros dos temitas?
2: Creo que sí, podemos.
1: Dos cancioncitas.
2: Hay dos temas más que también han sido solicitados por nuestros oyentes.
1: Eso.
2: Aquí iniciamos con Silvana Di Lorenzo, seguimos con Janet, nuestras artistas en la tarima giratoria de Primera Fila.
1: Silvana.
2: Eso que suene. Aquí en Primera Fila de la Voz de la Nostalgia.

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1: Primera fila. Ay, gracias, muchas gracias.
2: Ahora sí.
1: Detalles que van pasando a veces. Sí, no siempre, no siempre. No,
2: pues eso es lo lindo de eso, es lo lindo de la radio, eso es lo lindo de la radio.
1: 2:41 PM, estamos en primera fila con dos grandes artistas.
2: ¿Sabes qué? Lo que pasa es que gracias a Dios está cerrado eso.
1: Ajá.
2: Porque estamos hablando. No, esa indiecita ya.
1: Deje así más
2: mejor
1: bien.
2: Mejor dicho.
1: Deje así. Tenemos oyente en línea también.
2: Sí,
1: en esta
2: pero,
1: tarde.
2: Pero espéreme.
1: ¿Qué pasó?
2: Espéreme, yo le digo cómo vamos.
1: ¿Cómo vamos?
2: 14.
1: Ajá.
2: 20.
1: 14, 20.
2: Ah. 20 indiecita y sí. 14, Silvana Di Lorenzo, Silvana. 14.
1: ¿Cómo es Silvana? ¿Cómo es?
2: Silvana Di Lorenzo. Vamos a la línea. Buenas tardes, buenas tardes.
1: Hola, hola.
3: Sí.
2: Anita.
3: ¿Escuchas?
1: Sí, sí. Te oímos.
3: Ah, bueno. La María del barrio Alfonso López. Para
2: Anita.
3: Siempre sintonía con la
2: Anita, Anita, Anita, Anita, Anita, Anita.
3: Muchas gracias a ustedes que nos hacen compañía en la mañana. Qué bonito. Muchas gracias. Para felicitar.
2: Gracias.
3: Siempre al universo. Que de siempre energía y todo bonito.
2: Sí, Anita.
1: Ana, no
2: usted,
1: nos oyes.
2: Usted tiene un niño ahí al lado que le está pegando a los botones de las teclas.
3: No, es? Yo lo tengo en... No, lo tengo bien.
2: Ah, bueno, listo.
1: Es que le
2: Anita,
1: las teclitas.
2: Nos encanta mucho escucharte. ¿Y por quién vas a votar esta vez?
3: La indiecita Janet.
2: No puede ser.
1: La indiecita Janet,
3: sí,
1: muy
3: es
1: bien.
3: Que me encanta.
1: Ay, no, excelente.
3: Y me...
2: Ah,
3: las
2: sí.
3: Las canciones por todo...
2: Oíste, ni porque Anita no estuviera diciendo groserías cuando le ponen pito a las groserías.
1: Que sí, yo pensé lo
2: mismo. Pi, pi, pi, pi. Ah, bueno, Anita, yo te bendiga mucho y gracias por comunicarte con nosotros.
3: Bueno, con mucho gusto, siempre en sintonía.
2: Gracias, gracias a Dios.
1: Gracias.
2: Desde Alfonso López, ¿no?
1: Sí, desde Alfonso López. Ana se va por la indiecita Janet.
2: Sí.
1: Sí. Oye, pero a veces suena mucho, pasa eso, ¿cierto? Como que de pronto no sé si es el auricular.
2: Sí,
1: y empiezan
2: eso,
1: a
2: claro,
1: sonar las
2: sí.
1: teclitas, sí.
2: Es eso, pero bueno. Pero a ver qué dice acá. Ah, no, no.
1: ¿Qué pasó?
2: Señora Milena, claro que sí, con mucho gusto, mañana a las 9:00 AM.
1: ¿Qué es esto?
2: Para lo de la consulta con el doctor Juan Felipe Tobón.
1: Ah, bueno, otro mensaje también que llega aquí a nuestra línea 305-473-7772.
2: Ajá. Bueno, entonces le cuento que eso quedaría 14-21. No, 14-20. Sí, 14-21.
1: Sí, 21, exacto, o 20.
2: No, 21.
1: ¿Estás seguro?
2: Ah, no, espere, es el de Anita.
1: Ajá, el de Anita.
2: 14-20.
1: Ok, listo, muy bien.
2: Dios santo bendito. Ay, mira la hora que es.
1: Sí, no, esto está avanzando, 2:43 PM. Vamos a saludar a Edwin, también está en sintonía. Hola, Edwin, hola, hola.
4: Castilla.
1: Sí, desde Castilla. Ah, de
2: Castilla.
4: Mi voto Ajá. es por Silvana.
2: Silvana Di Lorenzo.
4: Y muchas gracias, que tengan una buena tarde.
2: Ajá.
4: Bendiciones, que estén muy bien, hasta pronto.
1: Hasta pronto, muy bien, gracias. Eso. Edwin, por estar en sintonía, uno de nuestros fieles oyentes.
2: Excelente.
1: También que está con nosotros, y bueno, voto por Silvana.
2: Desde bien temprano.
1: Ay, qué chévere.
2: O sea, yo le cuento que hay uno en el corregimiento de San Cristóbal,
1: sí,
2: que es un muy fiel oyente.
1: ¿De Altavista?
2: Sí, de... No, el corregimiento...
1: Ah, de San Cristóbal específicamente.
2: De Altavista.
1: De Altavista,
2: del corregimiento de Altavista, que es Andrés, Giovanni Andrés.
1: Giovanni, sí, claro, también.
2: Giovanni Andrés, que se levanta desde las 4:00 AM a escucharnos.
1: Ajá. Ay, qué chévere.
2: Sí, pero entonces se acuesta como a la 1:00 PM porque no nos escucha en primera fila.
1: No, él hace sus reportes en las horas de la tarde, lo he tenido
2: por
1: ahí, sí.
2: Bueno,
1: sí,
2: entonces vuelve y se levanta por ahí a las 3 o 4. 305-473-7772 para que ustedes, mis nostálgicos, dejen sus votos. Todavía hay tiempo.
1: Sí, son las 2:45. Estaremos hasta las 3:00 PM para conocer quién llega a este primer lugar, si Silvana Di Lorenzo o Janet.
2: ¿Qué puede que yo la alcance? Vamos a ver.
1: Obviamente, claro que sí, estamos a una diferencia de 6 votos o 5 votos.
2: Ay,
1: ya vamos a ver, sí, sí, las matemáticas
2: sí.
1: que nunca fallan.
2: 6.
1: 6 votos, listo, muy bien. Entonces, dos canciones.
2: Dos canciones.
1: Vámonos con dos temas más de estas dos grandes artistas que están aquí en esta tarima giratoria de primera fila de La Voz de la Nostalgia.

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1: 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Bueno, les cuento que en Primera Fila, mis nostálgicos, ustedes por el 305-473-7772 han dejado los siguientes resultados. Ah, pero ven.
2: ¿Qué pasó? ¿Qué
1: Espérate
2: pasó?
1: Espérate que esto se va a inflar acá.
2: ¿Se va a inflar?
1: Porque hay otras, hay unos en nuestro WhatsApp.
2: Sí, tenemos más.
1: Yo ¡Ay, aquí, Ani!
2: Tenemos llamada también.
1: ¿Sí?
2: ¿Qué hacemos?
1: No, vamos con llamada.
2: Vamos con llamada.
1: De pronto nos va.
2: Vamos con llamada de una vez. Hola, buenas tardes.
1: Hola.
2: Hola. Hola,
1: hola. Hola, hola.
2: Ah, pero ¿qué pasó?
1: Sí es. Se desmayaron.
2: Se desmayaron.
1: No, vea, lo de Fitosalud es mañana a las 12. Sí, muchas gracias.
2: Vamos en Primera Fila de la bueno, de la nostalgia. Muy bien.
1: Vamos con Ani. ¡Ani! Ani desde el barrio San Javier. Buenas tardes, Viviana y Fernando. ¿Cómo están? Qué mano a mano tan pendejo. Tan parejo.
2: Ay, ¿qué pasó ahí? ¿Qué pasó ahí?
1: Qué mano a mano tan parejo. Me encantan sus canciones. Pero mi voto va por Silvana Di Lorenzo, uh-huh. Me gustaría escuchar Locuras Tengo de Ti, ya sonó, ya se lo disfrutó.
2: Sí.
1: Ani, gracias por estar en la sintonía siempre del corazón de la radio. Y también feliz y bendecida tarde-noche, feliz fin de semana, feliz día del amor y la amistad.
2: Ah, qué bonito, gracias.
1: Cuando, pues, si se van a descubrir, descúbrase, pero con mucho cuidado.
2: Ah, son tus recomendaciones para Ani.
1: Sí, porque es que...
2: Ah, yo pensé no, que era el mensaje mundo. De Ani también, que continuaba.
1: Okay. Ah, no, es el mensaje de Ani, que si Muy nos bien. Vamos a descubrir, que nos descubramos sin jugar escondidijo.
2: Mucho cuidado con esa
1: Ve,
2: forma
1: también,
2: de descubrirse.
1: ¿Qué dice?
2: Tenemos a William del barrio Toscana también, nos dice...
1: Wilson.
2: Bueno, ah, Wilson, no, aquí dice William barrio Toscana, no es ese.
1: Ah, William, sí, porque Wilson también.
2: Listo, entonces voy con William, nos dice, buenas tardes, ¿cómo estás? Quisiera escuchar en los tres, pero en los tres a la vez, corazón. En los tres a la vez, vamos más adelantico, con
1: claro.
2: Todo gusto te estaremos también, pero queremos conocer tu votación. Entonces vamos en este caso, Wilson en sí. Castilla, buenas tardes, mi voto es por Janet, felicitaciones por el programa. Bueno, ahí tenemos un voto más para Janet.
1: Yo le di.
2: Sí, señor, ya el reloj 16. Marca las 2:55, prácticamente ya estamos en la recta final.
1: Sí, no, es evidente quién ganó, la indecita Janet.
2: ¿Pero por qué me haces esa cara?
1: No,
2: porque es el segundo Primera Fila en donde
1: no, la verdad,
2: los artistas que voy eligiendo llegan a ese primer lugar.
1: Y usted sabe que lo que vale es también el juego porque tiramos la moneda.
2: Epa, es que es algo también muy interesante, que no hay un favoritismo como tal, Ajá. porque sabemos que los dos artistas que siempre llegan a Primera sí. Fila son excepcionales, son espectaculares,
1: sí.
2: pero bueno,
1: y mire
2: así
1: que
2: se van dando las cosas.
1: El resultado siempre ha sido así, de que el ganador llega hasta 22, 23 votaciones. Esta vez ya, saquémosla.
2: A ver a quién tenemos aquí. Hola, buenas tardes.
1: Hola.
3: Muy buenas tardes.
1: ¿Qué
3: buenas
1: ha habido? ¿Cómo está?
3: Muy bien, muchísimas gracias.
1: ¿Con quién hablamos?
3: José Fernando.
1: Sí, señor.
3: Con José Fernando.
1: Sí, ¿con quién hablamos?
3: Y tu amiga se llama, ¿cómo? José Fernanda.
2: Viviana.
1: Vivianita.
2: No, Fernanda.
3: Habla con Ramiro Durango.
1: Hola, don Ramiro. ¿Cómo está? ¿Cómo
3: Ramiro
1: le ha ido?
3: Ramiro Durango, del municipio de Bello, Barrio sí. Prado.
1: Ah, qué excelente.
2: Muy bien.
1: Del Barrio Prado. Saludo muy especial para todos los del municipio de Bello. También nos escuchan por allá en Niquía. Y hay un barrio que se llama... que queda por ahí por el cementerio, ¿Dónde? Por el cementerio Jardines de la Fe, que Guasimalito. Guasimalito Bello. Un saludo muy especial para todos los que nos escuchan en el barrio Villanueva también, de allá de Bello.
3: El barrio Villanueva, claro. Muchísimas gracias.
1: Cuéntenos el botico por quién va.
3: Vea, a mí me gustan todas dos, son unas excelentes cantantes, una mujer muy linda.
2: Sí, así es.
3: Me gusta mucho.
1: Sí, señor.
3: Pero como no puedo votar por las dos, entonces yo no voy a votar por ninguna.
2: Ah, eso, pero mejor. ¿Qué pasó ahí?
1: Bacanísimo, ¿no? Bien.
3: La que gane, para mí está bien.
1: Sí.
2: Ah, vea, pues.
1: Ah, bueno, excelente, listo, papá, excelente, bien.
3: Me da pensar que si voto por una, entonces la otra...
1: Sí, se pone es
2: se
1: maluco,
2: te enoja
1: es maluco.
2: De pronto.
1: Pero bueno, ya sí, como sí. tenés... Bueno, pero muchas gracias de todas maneras, hermano, por la sintonía, claro que sí.
3: Claro.
2: Gracias por la llamadita.
3: Bueno, mentira, voté fue por Silvana y Lorenzo.
2: Ah, listo, está
1: bueno,
2: muy bien.
1: Bueno, mire que serían bueno, entonces. Gracias.
3: Bueno.
2: Gracias.
3: Feliz. Muchísimas gracias.
2: Okay, muy buena tarde.
3: Muy formales.
1: Muchas gracias.
3: Hasta luego. Bueno.
1: Chao. Feliz fin de semana, vea, excelente.
2: Ah, qué bonito.
1: Entonces, mira, ahí quedó con 17.
2: Sí.
1: Y Jané con 23.
2: Así es. Esa es la votación definitiva.
1: Sí, prácticamente.
2: Hasta aquí llegaríamos.
1: Ah, pero espérate, sí, ¿quién llegó ahí?
2: A ver,
1: ahí?
2: ¿Qué más tenemos por ahí?
1: John William. Ah, no, no.
2: Por Janet.
1: Sí. Bueno,
2: sí, que estaba pidiendo los tres a la vez, solicitando
1: correcto,
2: los tres a la vez.
1: Sí. Y votó por Janet.
2: Votó Becel, por Janet.
1: Que se suma a 23.
2: 2:58, José.
1: Muchas gracias. Voy divertidamente muy sí. contento porque ya estamos haciendo... Vamos a premiar siempre con el ganador, siempre va premiado con canción.
2: Ok.
1: Vamos con cancioncita de Jané, ya que, o sea, yo la llamé, me contestó el manager y me dijo que no me la podía pasar porque estaba en una grabación.
2: Ah, ok, entendemos.
1: Pero que muchísimas gracias y ajá. que más luego llamaba para darnos una entrevista.
2: No, muy bien, muchas gracias, quedamos pendientes de la entrevista, sí, José, entonces.
1: Sí, es correcto, ya. Sí. Sí, porque sí. acá hemos hecho varias llamadas, por ejemplo, una vez ganó Fausto, lo llamamos, sí. ganó Django, lo llamamos.
2: Excelente.
1: Y tenemos, pues obviamente, gracias a Dios, a nuestras comunicaciones, a los managers que nos hacen el contacto.
2: Ah, bueno, entonces ya lo saben, esto es Primera Fila, en donde tenemos también la oportunidad de conocer un poco más de los artistas y lo mejor, de disfrutar de sus canciones.
1: Gracias Vivi por haber compartido conmigo este gran momento de Primera Fila y muchas gracias a todos mis nostálgicos. José Fernando El Pollo López se despide de ustedes y mañana, si Dios quiere, a las 5:60 estaré aquí.
2: Bueno, muy bien, nos despedimos en esta Primera Fila con Janet en primer lugar, su canción Si te vas, te vas.

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1: Qué gusto seguir con ustedes aquí en La Voz de la Nostalgia, 1530 AM, el corazón de la radio, en una tarde de viernes espectacular. Estoy bajo la dirección y programación de Juan Felipe Tobón. Estamos en vísperas, sí, del amor y la amistad, de esa celebración que se hace a nivel nacional el tercer sábado del mes de septiembre y que en esta ocasión la fecha es 19 de septiembre. Así que estamos románticos desde hoy en una tarde en donde podemos programar esas canciones que llegan al corazón a través de nuestra línea 305-473-7772, 475-7972 o 475-7973. La Voz de la Nostalgia, 1530 AM, el corazón de la radio. Inicié esta hora de programación saludando también con una canción que sabemos que le gusta muchísimo a Octavio López en el Alto de las Palmas, Caminito de la Playa de Valen. Así, por eso la ubicamos, para complacer a nuestros oyentes que también están haciendo ese llamado a través de nuestras líneas fijas y a los que ya se van sumando por aquí a nuestra línea de WhatsApp. Para todos ustedes, bienvenidos a esta tarde única, espectacular, muy romántica, con La Voz de la Nostalgia.

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1: La voz de la nostalgia, 1530 AM, el corazón de la radio. Oíamos las canciones Magia Blanca, Los Hermanos Carrión y también Lo Dudo de José José. 3 de la tarde con 21 minutos.

Hoy más románticos, también estamos en La Voz de la Nostalgia, 1530 AM, el corazón de la radio. Invitación para que envíen su reporte de sintonía a nuestra línea 305-473-7772. Por aquí ya vemos que nos saluda Adriana también, John William, que también está en sintonía, Beatriz Serna. Pueden seguir enviando sus mensajes y también llamar a nuestras líneas fijas porque estamos en una tarde espectacular de fin de semana, iniciando fin de semana con la compañía de La Voz de la Nostalgia.

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1: Oíamos Perdóname con el dúo dinámico, 3 de la tarde con 28 minutos. Invitación porque estaremos con los tres a la vez de 5 a 7 de la noche. Nos espera una cita espectacular con el romance, donde tendremos dos géneros que nos llegan al corazón, la balada y el bolero, en dos que parecen uno, de 5 a 7, aquí en La Voz de la Nostalgia.
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1: Esa es la música que te gusta y este es el dial que no te abandona, 1530 AM, que siempre te acompaña las 24 horas al día, los 7 días de la semana, con solo éxitos. Éxitos como el de Miriam Hernández, Se me fue, la canción que oíamos, ya son las 3:35, invitación para disfrutar de los tres a la vez. En este caso, recordamos a los oyentes que van llegando a la sintonía, los tres a la vez es un espacio que tenemos cada hora en donde nuestros oyentes invitan a uno de sus artistas favoritos o agrupación, y de esa agrupación o artista pueden solicitar tres canciones. En este caso, William del barrio Toscana nos dice: buenas tardes, ¿cómo estás? Quisiera escuchar en los tres a la vez a Leo Dan con las canciones Tú me pides que te olvides, Solo por tu amor, Yo vivo y Volverás. Bueno, esta la cambiamos por Un amor se va, que es la canción que solicita ya después. Tenemos estas tres canciones de este gran artista invitado aquí a La Voz de la Nostalgia, 1530 AM, el corazón de la radio.
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Así son los tres a la vez en La Voz de la Nostalgia. En esa hora hay un espacio para que suene un artista o agrupación con tres de sus grandes éxitos solicitados por nuestros oyentes. En este caso, oímos a Leo Dan con sus canciones Tú me pides que te olvide, Solo por tu amor yo vivo y Cuando un amor se va. 3 de la tarde con 46 minutos.

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1: Ve con él de Basilio, una canción que oíamos aquí en La Voz de la Nostalgia, solicitada por Didio Nicolás Agudelo desde Santa Rosa de Osos, quien nos dice que la pasa muy bien oyendo La Voz de la Nostalgia, que desde muy AM está conectado, disfrutando de los éxitos que solo encuentra aquí en el corazón de la radio. 3 de la tarde con 51 minutos.

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1: Solo éxitos suenan aquí en La Voz de la Nostalgia, 1530 AM, el corazón de la radio. Oíamos Motivos de José Domingo. 3 de la tarde con 55 minutos.

0: 3 de la tarde con 58. Oíamos Por un poco de tu amor de Lorenzo Antonio. Y sí, ya poco a poco nos vamos acercando a nuestra cita de lunes a viernes entre las 5 y las 7 de la noche en Dos que parecen uno. En nuestra próxima hora también tendremos Los Tres a la Vez y más de la programación que solicitan nuestros oyentes a través de nuestras líneas. Así que el dial queda ahí, 1530 AM, el corazón de la radio.
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1: Oíamos la canción Si me vas a abandonar de Buddy Richard. 4:08 p.m. Así iniciamos una nueva hora de programación. Soy Vivi González, quien les acompaña bajo la dirección y programación de Juan Felipe Tobón. Quiero saludar a más de nuestros oyentes, también quedan reportando sintonía. 573-7772. Hola, buenas tardes. Hola, hola.
2: Buenas tardes, la voz de la nostalgia.
1: Buenas tardes.
2: Para pedirles el favor, si me pueden complacer con dos temitas del grupo Moby Dick.
1: De Moby Dick.
2: Viejos tiempos y sin una ilusión. Muchas gracias. Que tengan una buena tarde. Bendiciones.
1: Adriana.
2: Llamo desde acá, desde el 12 de octubre.
1: Sí, muchas gracias.
2: Muchas gracias.
1: Gracias a ti por hacer este reporte de sintonía. Te complacemos con Sin una ilusión en esta hora. Y bueno, gracias por estar en sintonía total con la voz de la nostalgia, 1530 AM, el corazón de la radio.

Te sigo amando de Juan Gabriel, la canción que oíamos aquí en La Voz de la Nostalgia, 1530 AM, el corazón de la radio. Y quiero saludar también al señor Álvaro en el barrio Buenos Aires, quien ha solicitado su canción, Tú lo mejor de todo de Fausto, una canción que él dedica especialmente a esa persona que tanto ama para su esposa. Y bueno, les deseamos también a él una pronta recuperación. 4 de la tarde, 15 minutos.

La voz de la nostalgia, 1530 AM. Oíamos te quiero de Nino Bravo, una de las canciones muy precisas para este mes de septiembre, para decir en realidad esos, expresar esos sentimientos que hay en ese corazoncito. 4:22 y voy a saludar también a Ani, que está en San Javier y me solicita la canción La más bella herejía de Braulio. Aquí la oyes en La voz de la nostalgia, 1530 AM.

0: Adiós.
1: Que por qué te quiero de Carlos Mata, la canción que estábamos oyendo, ya las 4 de la tarde con 30 minutos. Esto quiere decir que estamos más cerca de nuestra cita del 2 que parece en 1 a las 5 de la tarde aquí en La Voz de la Nostalgia. Estaremos también en esta hora con los tres a la vez solicitados por nuestros oyentes y además de eso la programación que solicitan a través de nuestras líneas. La Voz de la Nostalgia 1530 AM, el corazón de la radio.
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1: 1530 AM, el corazón de la radio. Oíamos Quien piensa en ti con Gonzalo. Y ya siendo las 4 y 37 de la tarde, invitación para los tres a la vez.
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1: Así es, el corazón de la radio, la emisora más romántica de Medellín, donde tenemos esto que son los tres a la vez. Nuestros oyentes solicitan uno de sus artistas con tres de sus grandes éxitos. Puede ser agrupación o puede ser alguien como solista. Y sí, tres canciones suenan de ese artista predilecto. Así que voy a saludar también a uno de nuestros oyentes que lo ha solicitado aquí. Tenemos, a ver, quien dice cuáles son las canciones que desea oír en esta tarde, en este día. Nos dice Adriana Lucía, sí, desde Belén Las Playas, es la que tiene la oportunidad en esta hora de elegir los tres a la vez con su artista favorita, en este caso es Lolita, las canciones Águila Real, Cuando llamas tú y Sola. Suenan los tres a la vez en la voz de la nostalgia, 4 y 38.
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0: Los tres a la vez estaban ahorita con Lolita en sus tres grandes éxitos, Águila Real, Cuando me llamas tú y ahora Quiero vivir. Esto es La Voz de la Nostalgia, 1530 AM, el corazón de la radio.
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0: Así es, y por eso también los complacemos con lo que van solicitando a través de nuestra línea 305-473-7772. Me dicen, buenas tardes Viviana, te habla John Freddy de Itagüí, me haces el favor y me complaces con una canción de Leo Dan, Volverá. Muchas gracias, una feliz tarde. Igual para ti, John Freddy, una tarde muy, muy especial para ti. Quiero invitar a los oyentes porque ya son las 4:52. A las 5 estaremos con dos que parecen uno de La Voz de la Nostalgia.

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Sí, somos ese universo romántico para tus oídos en eso que es dos que parecen uno, de la voz de la nostalgia, 1530 AM, el corazón de la radio. Soy Vivi González, quien les acompaña en estas horas del día bajo la dirección y programación de Juan Felipe Tobón, y vamos con la programación de una balada y un bolero, que pueden hacerlo a través de nuestras líneas 305-473-7772 o 475-7972 o 475-7973. Así iniciamos dos que parecen uno en esta excelente programación, donde se fusionan ese género de balada con bolero para hacer una tarde inolvidable en compañía de la voz de la nostalgia.

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1: 5:17, 2 que parecen uno, de la voz de la nostalgia. Iniciamos esta primera hora de programación con Cristian Castro, Nunca Voy a Olvidarte, y Carmen Delia Dipini con Son Amores. Y avanzamos en nuestra programación saludando a nuestros oyentes. En este caso queremos también saludar a Carlos desde el barrio Laureles, que se comunicó a través de nuestra línea 475-7972 solicitando las canciones Encuentro con Beto Fernán y Que murmuren de Ligia Mayo. Dos que parecen uno, de la voz de la nostalgia.

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1: 5:23 p.m. Una tarde especial para disfrutar de esa balada y ese bolero, iniciando fin de semana en compañía de La Voz de la Nostalgia. Y paso a saludar a otro de nuestros oyentes que también quiere solicitar su balada y su bolero. Hola, buenas tardes.
2: La Voz de la Nostalgia, muy buenas tardes. Mi nombre es Juan Carlos Mesa Moncada. Yo los llamo desde el sector de Manrique, Santa Inés.
1: Hola,
2: para
1: Juan.
2: Solicitar una balada de Luciano Pereira, ¿sí? Sin testigos, y un bolero de Felipe Pirella, Lo que es la vida. Muchísimas gracias y feliz tarde.
1: Con todo gusto, Juan, y aquí están las canciones que solicitas en Dos que parecen uno.

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4: 5:34 PM, estaremos hasta las 7:00 PM con dos que parecen uno, una balada y un bolero. Ahora quiero saludar a Marlon Vázquez, que se encuentra en el barrio Boyacá Las Brisas. Fiel oyente también de La Voz de la Nostalgia y disfruta muchísimo este espacio de dos que parecen uno. Ha solicitado las canciones Yo Sigo Amándote de Sergio y Estíbaliz y Rayito de Luna del trío Los Panchos. Dos que parecen uno.

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1: De la tarde con 41 minutos, estás en Dos que parecen uno, de la voz de la nostalgia, 1530 AM, el corazón de la radio. Y continuamos con más de nuestros oyentes que solicitan sus canciones a través de nuestra línea 305-473-7772. Hola, buenas tardes.
2: Muy buenas tardes, un saludo muy especial para todos. Les habla John Freddy y me gustaría participar pues en esta ocasión con un bolero y una balada.
1: Claro que sí.
2: La balada sería Cuando hablo de ti de Pedro Lobato y el bolero sería Me está doliendo el alma de Aldemar Dutra. Muchas gracias y una feliz tarde.
1: Una feliz tarde también para ti, Freddy, que estás en sintonía con los 1530 AM, el corazón de la radio.

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1: Y llegamos ya a esta hora de la tarde, 5:49. Dos que parecen uno, la mezcla de esa balada, ese bolero, aquí en este espacio de 5 a 7 de la noche, de lunes a viernes. Y quiero saludar también a María Elena Alzate, quien también hace su reporte de sintonía y solicita dos canciones para este espacio. Amor de vacaciones, de Luis Grillo, y Sin ti, del trío Los Panchos. Dos que parecen uno, de la voz de la nostalgia.

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1: 5:56 p.m. Ahora paso a saludar a una de nuestras oyentes que se encuentra en Aranjuez. Ella es Olga González, quien también solicita sus dos canciones en este espacio de Dos que Parecen Uno. Te Conquistaré, de Dani Cabuche, y Un Regalo, de Ricardo Fuentes. 5:56 p.m.

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1: Y llegamos a nuestra segunda hora de programación con dos que parecen uno de La Voz de la Nostalgia, 1530 AM, el corazón de la radio. 6:08 PM, vamos hasta las 7:00 PM con esa balada y ese bolero que programan a través de nuestra línea 305-473-7772 o las líneas 475-7972, 475-7973. Y voy a saludar a otra de nuestras oyentes. Disfruta de esto que es dos, que parecen uno. Buenas tardes.
2: Buenas tardes, Viviana.
1: Buenas tardes.
2: Con Marión Ríos de Buenos Aires.
1: Hola, Marión.
2: Para participar de Es que parecen uno.
1: Sí.
2: De Osvaldo Gómez, Cuando muere la noche.
1: Sí, señora.
2: Y la balada Y volveré, de Los Ángeles Negros.
1: Ajá.
2: Muchas gracias, feliz tarde.
1: Con todo gusto, Marión. También para ti una feliz tarde y para todos nuestros oyentes que están disfrutando de La Voz de la Nostalgia con dos que parecen uno.

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1: Ese mensaje de amor, sí, se plasma al interior de esa fantasía. Dos que parecen uno, de la voz de la nostalgia, 1530 AM, el corazón de la radio. 6:17 p.m. Y más de nuestros oyentes están solicitando esa balada y ese bolero. Me dicen, buenas tardes, Viviana, con Daniel Bedoya, reportando sintonía desde el barrio Caicedo. Me complace, por favor, en dos que parecen uno, con una balada, saldré a buscar el amor de Miguel Gallardo y el bolero Disimula del versátil Rodolfo Aicardi. Muchas gracias. Gracias también a ti por preferirnos, Daniel. Qué gusto saber que nuestros oyentes disfrutan de este espacio tan romántico de la voz de la nostalgia, 1530 AM, el corazón de la radio.

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1: Dos que parecen uno que enamoran. Con las frases que tenemos, con esos espacios tan románticos, en donde evocan el sí, el volver a darse la oportunidad de creer en el amor para algunas personas, de continuar en esa relación bonita de pareja y de lograr que esa relación que se tiene actualmente pues sea esa relación que se desea. 6:24, estamos en vísperas del día de celebración del amor y la amistad, es el día de mañana. Y en dos que parecen uno, pues también lo celebramos con nuestros oyentes en la programación que hacen de esa balada y ese bolero. Saludamos también a Maritza, que está en el municipio de Itagüí y que también solicita sus canciones La distancia es como el viento de Domenico Modugno y Mucho corazón de Benny Moore con Lalo Montane. 6:24.

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1: Seis de la tarde, 35 minutos. Hasta las 7 estaremos con la programación de Una balada y un bolero aquí en La Voz de la Nostalgia, 1530 AM, el corazón de la radio. Dos que parecen uno. Y continuamos con lo que programan nuestros oyentes a nuestra línea 305-473-7772. El mensaje dice: buenas noches, Viviana, soy John Freddy de Itagüí, entrando a participar del programa de que presumes con Ricardo Fuentes, la primera canción. La segunda, no me pidas que te olvide, de Leo Dan. Muchas gracias, una feliz noche, bendiciones de lo alto. En esta canción de Leo Dan, se llama Tú me pides que te olvide. Aquí te la vamos a programar, igualmente el bolero que está solicitando de Ricardo Fuentes. 6 de la tarde con 36 minutos, La Voz de la Nostalgia, dos que parecen uno.

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1: Qué bien la pasamos en este espacio de dos que parecen uno, oyendo esa balada y ese bolero. Y además de eso, programando a través de nuestra línea 305-473-7772. Llega el momento de Beatriz Escobar, que nos envía también su reporte de sintonía desde el municipio de Copacabana. Nos dice: buenas noches, Viviana, me gustaría participar del programa. Es primera vez que lo hago, listo. Claro que sí, con todo gusto. Por favor, el bolero Obsesión de Marco Antonio Muñiz y la balada de Cris Manzano, La Dama de Rojo. Muchas gracias. Gracias a ti, Beatriz, por participar, por disfrutar de la voz de la nostalgia en esto que es Dos que Parecen Uno.

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1: Qué bien suena esa balada y ese bolero. Entre las 5 y las 7 de la noche, aquí en Dos que parecen uno, de La Voz de la Nostalgia, 1530 AM, el corazón de la radio. Y ahora vamos para el sector de Robledo, porque Miriam Rabe también hace su reporte de sintonía desde allí y también hace la programación de sus canciones. Mujeres Infiel, Ana Ibarra y La Doble Cadena de José Miguel Clas. 6 de la tarde con 51 minutos, dos que parecen uno.

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1: Y así llegamos al final de Dos que parecen uno, aquí en La Voz de la Nostalgia. Invitación para que la próxima semana, de lunes a viernes, estaremos de nuevo entre las 5 y las 7 de la noche con este espacio romántico de los 1530 AM, el corazón de la radio. Continuamos con más de nuestra programación en estas horas de la noche. El dial queda ahí, quietecito, 1530. Si está oyéndonos a través del internet, entonces también www.lavozdelanostalgia.com. Excelente noche para todos los que están sintonizados. Una invitación para que sigan con La Voz de la Nostalgia, 1530 AM, el corazón de la radio.
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